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2: Hola, hola, qué gusto que nos acompañes. Buenas tardes, bienvenidos y bienvenidas sean todos ustedes a nuestra programación. Te invito a que me mandes WhatsApp 449-241-5273. Te saluda Jorge Venegas desde este momento y hasta las 9 de la noche, acompañándolos con buena música. A continuación, en Estéreo Rey llega Bill Medley al 100.9.

Buenas tardes, es la número uno en éxito en Stereo Rain 100.9. Esto se llamó Kiss the Rain, esa canción de la británica Billie Myers, de su álbum debut Growing Pains de 1997. Esa canción ocupó el puesto número 15 en la revista Billboard Hot 100 allá en los Estados Unidos. Y lo escuchaste aquí en el 100.9 Stereo Rey. Besar la lluvia, Kiss the Rain con Billie Myers en el 100.9. Continuamos con más música. Esto es con Bruno Martini. Se llama Hear Me Now en el 100.9. Número uno en éxitos. Buenas tardes.

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0: 100.9. Escuchamos a los niños de Foreigner y su Urgent, tema de 1981. Esa canción ocupó el puesto número 4 en la revista Billboard y lo escuchaste en Estéreo Rey 100.9. Ahora nos vamos a los esenciales con Creedence.
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Viaje fantástico hacia los noventas con los míos de Wet Wet Wet. Love is all around en Estéreo Rey, 6:36. Qué agradable, ¿eh? Saludos a Susana Ursúa, ¿cómo estás? También saludos a Cristian Martel, a Julie Fong, ahí les mandamos saludos. Gracias por enviarme su WhatsApp al 449-241-5273. Robbie Williams, Phil, en Estéreo.

0: Es la número uno en éxito, Stereo Rey 100.9. Robbie Williams y Feel. 6:40. ¿Cómo estás, Aguascalientes? Más adelante la música. Llegas a Stereo Rey, UB40, Olivia Rodrigo, Oasis y Phil Collins. 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

Fue con Phil Collins en esta fantástica programación que tenemos para ti en este arranque de semana. Escucha Stereo Rey. Ahora llegan los niños de Oasis. Esto se llama Don't Look Back in Anger en Stereo Rey 100.9.

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2: Hola, hola, buenas tardes, bienvenidos y bienvenidas a nuestra programación 7:02, la temperatura es de 22 grados, te acompaño hasta las 9, soy Jorge Venegas, esto es música con The Outfield en Stereo Rey.

En 1963 fue escrita esta canción y fue grabada por Terry Jacks en 1973. Season in the Sun, esta canción llegó al puesto número uno en la revista Billboard Hot 100, esto en 1974. Seasons in the Sun, en los esenciales de Stereo Rey. Más música para todos ustedes, esto es con Savage Garden. To the Moon and Back. 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

0: Es la número uno en éxitos. Esto fue con Coldplay y Viva la Vida. 7:19 minutos. Vamos a hacer una pausa. Pero más adelante vamos a tener música con Starship, Sam Smith, U2 y además F.R. David a continuación en nuestra programación para que no le cambies del 100.9. ¡Hola, hola!
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30 minutos en Estéreo Rey. Quiero mandarle saludos a Leti Picasso. Dice, hola, mi George. Buenas noches, feliz día del locutor. Muchas gracias, Leti, te mando un abrazo. Gracias por acordarte. Y también saludos para el buen Gonzalo. Hola, chicos, ¿cómo están? Qué gusto que nos acompañen a través de la señal de los éxitos Stereo Rey 100.9. Esto es con YouTube, Sweetest Thing, en Stereo Rey 100.9.

Sam Smith y Diamonds. 7:36 minutos, la temperatura en este momento aquí en Aguascalientes es de 20 grados. Un abrazo para todos los que nos escuchen allí en casita. Y también saludos a todos los que nos escuchan en su automóvil, en el trabajo, donde quiera que se encuentren. Gracias por estar en sintonía de la número uno en éxitos, Stereo Rey 100.9. 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Sí, del concierto de Alejandro Sanz en su gira. ¿Y ahora qué? 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Tú tienes que estar ahí por cortesía de Stereo Rey 100.9 para que sigas atento a nuestra programación. Continuamos con más música. Llegan los niños de Starship al 100.9.

0: Buenas tardes, gracias por acompañarnos en la número uno en éxito, Stereo Rey 100.9. Vamos a hacer una pausa, pero más adelante en la música Dead or Alive, The Pet Mode, Swedish House Mafia y Peter Schilling. A continuación,
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Qué gusto y qué placer que nos acompañen a través de la señal del 100.9 Stereo Rey. Esto fue con Peter Schilling y Mayor Tom. 7:51, sigo con los saludos. Por aquí Rocío dice, felicidades George por el Día del Locutor. Sí, con ese buen humor y entusiasmo que le pones a tu profesión para seguir escuchando la música que pones en la radio. Para seguir con gusto escuchando la radio. Gracias, soy Rocío Imelda. Un abrazo, gracias Rocío, un beso. También saludos a Vanessa Fernández. Más música en el 100.9 Stereo Rey.

fantástico hacia los 90s con Depeche Mode, End of the Silence, el Estéreo Rey, 7:58 minutos. Tengo saludos a Vanessa, dice, linda semana, Patria, Georgie, muchísimas felicidades. Hoy en el Día del Locutor, sin duda eres uno de los mejores que cada tarde nos deleita con un buen gusto musical por de todos los tiempos. Gracias, Vanessa, te mando un abrazo. Y también saludos a Mariano Hernández, dice, buenas noches, mi estimado George. Feliz Día del Locutor, felicidades por tu excelente trabajo. Gracias, Mariano, un abrazo. Dead or Alive, just mean me.

Something About You en el 100.9, 8.6 minutos, la temperatura es de 19 grados. Te invito a que me mandes WhatsApp 449-241-5273. Saludos a los que nos escuchan ahí en su automóvil, allá en casita o en el trabajo. Continuamos con los buenos tiempos, la buena música. Esto es con Whitney Houston, I'm Every Woman, en Stereo Rey 100.9. Buenas noches a todos.

0: Buenas noches, escuchas Stereo Rey 100.9. Esto fue con Daddy Holy Your Notes. You make my dreams come true. 8:17. Buenas noches a todos. Más adelante en la música llega Amy Winehouse, Sissy Peniston, Casey and the Sunshine Band y además los Crowded House. A continuación, Stereo
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noches escuchamos a los niños de Crowded House y Don't Dream It's Over en Estéreo Rey 100.9. Quiero mandarle saludos a Patti Valdés, dice saludos, felicidades George, gracias por la música, gracias Patti. Tahuacero dice buenas noches George, Estéreo Fans desde el Taxi 524, gracias Tavo. Vero Romo dice George, muchas felicidades al mejor locutor de Aguascalientes, muchas gracias. Con cariño, familia Esquivel Romo, les mando un abrazo. Y esta canción de Casey and the Sunshine Band se llama Shake, Shake, Shake. Es la número uno en éxitos. Stereo Rey, buenas noches.

Esto fue con Sissy Peniston y Finally en Estéreo Rey 100.9, 8:35 minutos. Buenas noches. Ella es Amy Winehouse, Back to Black en Estéreo Rey.

0: noches a todos. Escucha Stereo Rey 100.9. Vamos más adelante en la música. Después de la pausa vamos a escuchar a Smash Mouth, Harry Styles, Joan Osborne y The Courts. 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

See You Me Think en el 100.9, 8:47 minutos. Escuchas la número uno en éxitos. Esto es con Joan Osborne y One of Us en el 100.9, Stereo Rey. Buenas noches a todos. Buena música, buenos recuerdos.

noches. Este fue un éxito nueva generación con Harry Styles y Late Night Talking. 8:54 minutos. Yo soy Jorge Venegas. Gracias por acompañarme durante este ratito aquí en el 100.9 Stereo Rey. Les mando un abrazo y que pasen ustedes las mejores de las noches escuchando Stereo Rey 100.9. Me voy con este tema de Smash Mouth. Se llama Walking on the Sun en el 100.9 Stereo Rey. Adiós, adiós.

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0: 9:33. 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
9: Aunque es un platillo típico de las fiestas patrias, nunca es mal tiempo para comerlo. Hoy en nuestro platillo sabio nos acompaña la Abue Angie para enaltecer nuestros sabores con un plato que nos aporta proteína, carbohidratos y toda la frescura de las verduras. Estamos hablando del pozole blanco con salsa de chile de árbol. Tome nota.
10: Nietecitas y nietecitos, bienvenidas y bienvenidos a Revista del Consumidor Radio. Soy su abue Angie y hoy en el Platillo Sabio los voy a consentir elaborando un platillo tradicional con ingredientes de temporada de nuestro campo mexicano. Un delicioso pozole blanco con su respectiva salsa. Los ingredientes que vamos a necesitar para el pozole son 1 kilogramo de maíz pozolero precocido, 2 cebollas blancas, 2 cabezas de ajo grandes, 1 kilo de carne de puerco en trozos, 1 kilo de retazo de pollo, 3 cubos de consomé de pollo, sal de grano y 9 hojas de laurel. Para la salsa, 6 chiles de árbol del que pica, 12 chiles de árbol del que no pica, 2 dientes de ajo, 2 jitomates, 3 cucharadas de vinagre de manzana, sal molida y orégano. Para acompañarlo, col, orégano, rábanos, limones y tostadas. Vamos al procedimiento. En 3 ollas grandes ponemos a hervir suficiente agua y agregamos a una de ellas el maíz pozolero. Para dar sabor, cocemos el maíz con hojas de laurel, 1 cubito de consomé de pollo y sal. Además, agregamos 5 dientes de ajo y una cebolla previamente licuados y dejamos cocinar hasta que el maíz reviente. Colocamos en una de las otras 2 ollas el pollo y en la otra la carne de cerdo. En cada una agregamos 3 ajos, media cebolla, 3 hojas de laurel y sal. Tapamos y dejamos que cueza aproximadamente durante una hora. Una vez que todo se haya cocido, vertemos el caldo de puerco, el caldo de pollo y la carne a la olla donde está el maíz. Por último, lo dejamos hervir 5 minutos para que se mezclen los sabores y listo. Para la salsa, licuamos los chiles, el jitomate, los dientes de ajo, el orégano, el vinagre de manzana y la sal. Debemos estar atentos para quitar la espuma que se pueda formar. Para su emplatado, servimos el pozole bien caliente y lo acompañamos con carne deshebrada, col, rábanos, cebolla, orégano, limón, la rica salsa de chile de árbol y tostadas. ¡Y listo! Así de fácil es preparar nuestro pozole, nietecitos. Recuerden que el platillo sabio Profeco, además de tener buen sabor, es muy fácil de preparar. Aporta un balance nutricional y rinde para varias porciones. ¡Anímense a prepararlo! Y cuéntenos en nuestras redes sociales cómo les fue, nietecitas y nietecitos. No olviden que también pueden ver esta receta en el canal de YouTube Profeco TV. Soy su abue Angie y me encantó compartir esta receta con ustedes en Revista del Consumidor Radio. ¡Hasta la próxima!
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14: ¿Sabías que si eres mujer y fumas 3 cigarrillos al día, en realidad tu cuerpo está recibiendo el daño de 6?
15: No es exageración, es ciencia.
14: El cigarro atrapa a hombres y mujeres por igual, pero los efectos en el cuerpo femenino son significativamente más agresivos.
15: Y las razones por las que una mujer empieza a fumar tampoco son las mismas que las de un hombre.
14: Hoy vamos a hablar del tabaquismo con enfoque de género. El humo del cigarro contiene unas 7000 sustancias químicas y su efecto es más agresivo en las mujeres. ¿Por qué? Porque el tórax femenino tiene menor superficie que el masculino. Eso hace que el riesgo de desarrollar enfisema, bronquitis crónica o cáncer pulmonar se duplique con cada cigarrillo. Pero no solo los pulmones están en riesgo. Algunos compuestos del tabaco son disruptores endocrinos. Alteran el equilibrio hormonal, en particular de los estrógenos, que son clave para el ciclo menstrual y la fisiología femenina.
15: Esa alteración aumenta el riesgo de cáncer de mama.
14: Por eso, si una mujer fuma y quiere usar anticonceptivos o terapia hormonal por menopausia, debe hacerlo bajo estricta vigilancia médica. Y las diferencias no son solo físicas. Se ha observado que las motivaciones para fumar también cambian según el género. En las mujeres, el motor principal es la sensación de empoderamiento.
15: El cigarro como símbolo de libertad o control.
14: En los hombres, en cambio, suele ser la curiosidad o el deseo de pertenecer a un grupo. Y cuando se trata de dependencia, ellas reportan con más frecuencia razones emocionales. Fuman porque están estresadas, tristes
15: o con problemas de pareja.
14: El cigarro se convierte en un refugio emocional. Los varones, por su parte, suelen fumar en contextos sociales, en reuniones con amigos, después del partido de fútbol, en la sobremesa. En México, alrededor de 15 millones de personas fuman. Según la Encuesta Nacional de Consumo de Drogas, Alcohol y Tabaco 2025, el 9% de las mujeres adultas consume tabaco. Y aunque hoy parezca un fenómeno moderno, los relatos del siglo XVI ya describían a mujeres fumando en las calles de lo que hoy es la Ciudad de México.
15: Algo que inquietaba a los migrantes europeos.
14: Con el tiempo, fumar fue mal visto en las mujeres y se consideró exclusivo de los hombres. Pero la industria tabacalera del siglo XX cambió eso. Y ahora su mercadotecnia ya no va dirigida a los adultos, sino a niños, niñas y adolescentes, porque son los que van a durar más tiempo fumando. La mejor decisión es no empezar. Y si ya fumas, recuerda que las etapas de la vida cambian. El embarazo,
15: la lactancia,
14: la menopausia son momentos en los que desintoxicar el cuerpo no es un capricho, sino una necesidad. Desenmascaremos el atractivo del cigarro, tanto en hombres como en mujeres. Veamos más allá del humo y la publicidad, porque el cigarro no distingue sueños, planes ni proyectos. Pero tú sí puedes distinguir entre lo que te atrapa y lo que te libera. Con información de la doctora Guadalupe Ponciano, de la Facultad de Medicina de la UNAM. Les saluda Mónica Genis.
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0: Una 22.
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0: 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Son las 2.

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0: 231. 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

254. 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

0: 429.
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0: 5:35.
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0: 5:36.
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0: 618. 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
7: 624.
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0: 641.
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0: 6:45. 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
7: Son las 7 de la mañana.

0: este momento. Las 7 de la mañana, hora del centro de México. Son las 7 en punto. Ya son las 7 en punto. En el centro del país. Ni más ni menos. Son las 7 de la mañana en el centro de la República Mexicana. Buenos días. Bienvenidos a JLM Noticias, por supuesto, con José Luis Morales. Mañana de martes, 15 de septiembre del año 2026, 16 grados. Reporta JLM Noticias, joven de Aguascalientes, plagiada en Ciudad Juárez. Joven de aquí, secuestrada en Ciudad Juárez. Intentaron secuestrar, escuchen esto, a propósito de la Feria de Zacatecas. Intentan secuestrar a empresario de aquí, en la frontera con Zacatecas. Tuvieron que intervenir sus escoltas. No hay seguridad. Carretera Aguascalientes-Zacatecas. Un suicidio. Ir a la Feria de Zacatecas. Ya le pasó un empresario. Fue el sábado por la tarde. Sí, empresario de aquí. Muy conocido empresario de Aguascalientes. En su camioneta con sus escoltas. Tuvieron que disparar. Y luego refugiarse en la puerta Cocío. De terror. Familiares de paciente que escapó y murió, que ayer hablaron a JM Noticias, esta historia increíble. Hace una semana fue al Seguro Social. Se salió por falta de atención. Nadie le dijo nada. Y luego apareció muerto. Pues van a demandar al Instituto Mexicano del Seguro Social Justicia. España exige cuentas por asesinato de Claudia Tacoronte. Era estudiante de intercambio y solo vino a México a morir. Solo vino a México a que la asesinaran. Beatriz Mojica gana encuesta de Morena en Guerrero y ya empezaron las broncas allá en Guerrero. Wall Street ayer le contaba de la inteligencia artificial, del miedo que le tienen a la inteligencia artificial hasta sus propios creadores. Y ante ello, se derrumbó Wall Street. Le tendré la información desde la Unión Americana. Necaxa ya estrena director técnico. ¿Cuántos irán desde que está aquí el Necaxa? ¿20, 25, 30 técnicos? Ahora es Juan Reynoso. Regresa al equipo después de 20 años. Otro más para el Necaxa. Escucho a los aficionados, a los 20 aficionados que le quedan al Necaxa en el 449-122-5770. Empiezo la mañana contigo. Hay cosas fuertes que veo en JLM Diario. Lula Reyes en nuestro centro de operaciones. Lula, ¿cómo estás? Anoche empezó a circular, creo que de las fuertes que no están en nuestro resumen, pero sí en JLM Diario, que ya le giraron orden de aprehensión a Milcar. Anoche medios como La Silla Rota, anoche salió en JLM Noticias, carajo. Anoche estaba en JLM Noticias. Y lo estamos publicando en JLM Diario. Orden de aprehensión contra el principal socio de Andy López Beltrán. ¿No será que están cercando ya al hijo de López Obrador? Ese está fuerte. Para mí, la fuerte de la mañana, de las fuertes de la mañana. Lula, buenos días.
1: Gracias, Beto. Buenos días. Sí, están reportando que la FGR obtiene orden de aprehensión contra Amílcar Olancí, el amigo de Andy López Beltrán. Ah, por cierto, llama a la prensa nacional, llama la atención sobre esto, porque se enriqueció a Amílcar de ganar miles de pesos a cientos de millones, sí, durante el gobierno de López Obrador. Y la presidenta Sheinbaum encabeza el ranking de presidentes latinoamericanos mejor evaluados. Le siguen Bukele y de la Estrella en Colombia. Sheinbaum anuncia cambios inéditos para su segundo grito en el Zócalo. Por cierto, habrá un espectáculo aéreo histórico. 99 aeronaves sobre el Zócalo el 16 de septiembre, día de mañana. Pero también el contraste. No habrá grito de independencia en varios municipios de Oaxaca por inseguridad. También se suspende el grito en Escuinapa, en Sinaloa. Y en el caso Claudia Tacoronte, pues no es el único, desafortunadamente. Van 5 estudiantes asesinadas en la Universidad de Morelos, pero además 4 alumnas en tan solo 7 meses. Y se recrudeció la violencia porque mataron a 2 chicas más en una semana en el mismo sitio donde enviaron a Claudia. El gobierno federal investiga el asesinato de estudiante español en Morelos, dicen. Además, propone una diputada de Morena, no es broma, licencia laboral de 3 días con goce de sueldo por la muerte de una mascota. Y Morena quiere investigar memes, influencers y redes sociales rumbo a las elecciones del 2027. El 03 cumple 42 años de edad mientras lidera el cártel Jalisco Nueva Generación y Estados Unidos ofrece 25 millones de dólares por su captura. Un empresario ruso patrocinó la lujosa tornaboda de Donald Trump Jr. Fue un empresario ruso y ya dijo, sí, yo la pagué. Wall Street abre en rojo, arrastrado por tecnológicas, tras alertas sobre el avance de la IA. Localizan ferry semihundido tras naufragar en Indonesia, reportan 6 muertos y 129 desaparecidos. Nepal está reportando casi 1.400 muertos y mantienen más de 4.000 los desaparecidos tras la riada. Por cierto, ya casi se cumple el mes. Es el reporte que tengo por ahora.
0: A ver, Lula, entonces, ¿se giró o no se giró la orden de aprehensión anoche? Estaba en un trascendido, no sé qué veas tú en otros portales, en otros medios. Pero insisto, además del tema de esta joven española que mataron aquí en México, que solo vino a que la mataran en este país donde no para la maldita violencia, y ya hay duros pronunciamientos en España, incluso su hermana grabó un video. No podemos normalizar, dice, y tiene razón, no podemos normalizar que en la misma pinche universidad estén matando gente. A ver, señores de España y señores del mundo, así es México, así vivimos en México. Diario es un pinche matadero en este país. Lo que pasa es que ya los mexicanos no nos sorprendemos, ya nos acostumbramos a vivir en medio de la sangre. Mexicanos, ya nos acostumbramos a vivir en medio de la sangre. Pero el tema de

0: máxima seguridad del altiplano en el Estado de México, habría admitido la solicitud de la representación social y librado la primera orden de aprehensión formal contra el presunto amigo de Andy López, o sea, Amílcar, Jorge Amílcar.
1: Entonces tú ya lo estás viendo en diarios como Reforma.
0: Sí, es lo que está publicando la prensa esta mañana.
1: Ándale, ándale. No, eso sí estaría muy cabrón. A ver, Lula, de confirmarse esto que insisto, desde anoche olí como comunicador al frente de JLM Noticias, y de confirmarse esto que me dices, además ya medios ya más grandes, mucho más serios, están publicando, esa sería, sin duda, Lula, una clarísima ruptura o un mensaje de ruptura de Sheinbaum a López Obrador, ¿eh?
0: Pues sí, además, es una reiterada en investigaciones periodísticas, ¿verdad? Como pieza central. Y es el presunto operador de un clan que en una red de negocios está vinculada a los hermanos Andy y también Gonzalo López Beltrán.
1: Exacto,
0: López
1: es que era como el jefe de la mafia empresarial, el jefe de la mafia de empresarios que se hicieron millonarios con Andrés Manuel López Obrador y con los hijos de López Obrador. Y al ir por ellos, Lula... A ver, es un mensaje durísimo, clarísimo. Sheinbaum pintando la raya con López Obrador, algo que deseamos millones de mexicanos, que añoramos millones de mexicanos. Lo que sepas, Lula, en el transcurso del programa, volvemos contigo.
0: Estoy a la orden, Pepe, buenos días.
1: Ay, cabrón, esa sí está fuerte, ¿eh? Esa sí, sí que está fuerte. Mire, en lo local... Pues hay muchas historias, lo de esta joven hidrocálida plagiada en Ciudad Juárez, o esto que le pasó a un empresario de aquí a Aguascalientes el sábado, sí, en carreteras de Zacatecas intentan secuestrar a empresario de Aguascalientes, sus escoltas lo salvaron, ni se les ocurra, cuántas veces se los he dicho, ir a Zacatecas es un suicidio. Ir a la feria es la tontería más grande del mundo. Hay cosas interesantes. Sigue el tema del seguro social, ¿eh? Familia confirma, familiares de esta persona que abandonó el seguro porque no lo atendían y que luego se murió y que luego apareció muerto aquí en Aguascalientes, en una zanja, pues van a demandar al seguro. Son más o menos los temas relevantes locales y, claro, la llegada del técnico. Nuevo técnico, otro técnico en el Necaxa. ¡Qué horror! En lo nacional, pues yo creo que la del 10 es esa. Amílcar, el amigo de Andy, se enriqueció con López Obrador. Hoy el Universal detalla cómo se hizo millonario. De verdad, véanlo en JLM Diario. Cómo se hizo millonario un escuincle, un pinche mocoso, solo por ser amigo del hijo de López Obrador. Contratos de cientos y cientos y cientos de millones de pesos. Y parece que van por él. Y si van por él, pues van por Andy. ¿No es algo que deseamos los mexicanos? Es una pregunta seria. ¿No cree usted que ya es momento de que Sheinbaum rompa con el narcopresidente López Obrador? Es una pregunta seria y muy importante, ¿eh? Yo levanto la mano y digo sí. Yo levanto la mano y digo que sí. Yo levanto la mano y digo que sí. Levanto la mano y digo que sí. Adiós, narcopresidente López Obrador. Adiós es adiós. Adiós a él, adiós a sus hijos, a su cártel, adiós a Rochamoya, adiós a Dan Augusto, a todos esos mafiosos que dentro y fuera de la familia destruyeron a México. ¿Usted qué opina? 1-22-57-70. Voy con el oso Cortés. Voy con el oso a un adelanto policiaco. Martes 15 de septiembre. Así es JLM Noticias. Adrenalina al mil. Adrenalina al mil. Oso, adelante. Buenos días.
2: No puede ser, José Luis. Muy buenos días. Buenos días a todo el auditorio. Joven hidrocálida fue secuestrada en Ciudad Juárez al intentar cumplir el sueño americano. Duró 8 días privada ilegalmente de su libertad por parte de una pareja de polleros. Además, intentaron secuestrar a un empresario de aquí de Aguascalientes en tierras zacatecanas. De no ser por sus escoltas, este empresario no estaría contando la misma historia. Además, se mata a trailero al quedarse sin frenos e impactarse de lleno contra...

0: Cerro en la 70 Poniente quedó prácticamente aplastado por su propia carga. Y por si fuera poco, muere mujer en trágico accidente allá en Cañada Honda. De esto y mucho más en el ámbito policíaco, José Luis, en unos momentos.
1: Vamos a ver si en los deportes tenemos algo relevante. Lo que yo veo en portada es que el León ganó ayer. No sé si eso mueve la tabla, ahorita nos dirá Zuli si se movió la tabla o no se movió la tabla. Y creo que de lo relevante, otro técnico para el Necaxa de Aguascalientes. ¿Cuántos técnicos llevan, Zuli? Ayer se hacía un recuento en redes sociales. No quiero equivocarme, pero se habla, desde que están aquí en Aguascalientes, fíjate nada más qué estable equipo. Ascensos, descensos, más de 20 técnicos. Es que no duran aquí ni los jugadores ni los técnicos. Es puro negocio. Necaxa no es fútbol, es puro negocio. Llegó como fraude y sigue siendo un fraude. Zuli, adelante, buenos días.
2: ¿Qué tal, José Luis, auditor de La Mexicana? Muy buenos días. Sí, el día de ayer el León venció 2-0 al San Luis en el punto final a la jornada 8. No hay modificaciones en la tabla. Sin embargo, el día de hoy juega Toluca ante Puebla a las 7:00 p.m. Atención, a las 7 Toluca ante Puebla. Si Toluca gana o empata, ahí sí habría modificación en la tabla general y a los Chairo Chivistas les duraría pues muy poco el liderato general. Así es que recen para que el Toluca pues no gane ante la franja del Puebla. ¿Sí?
1: Le sigue doliendo el primer lugar de Chivas, por
2: no,
1: lo que escucho.
2: No, yo nada más estoy... A ver, señor, usted está diciendo... Oh, ¿quién entiende, caramba? Está diciendo que la tabla general... Le estoy informando, solamente estoy diciendo... Que recen los Chairo Chivistas para que Toluca no gane ni empate. Es decir, que el Puebla gane. De lo contrario, habría modificaciones en la tabla general. Es todo lo que estoy diciendo, señor. Usted está preguntando, yo le estoy...
1: En sus palabras se percibe un poco de dolor, de coraje... Y que Chairo Chivistas, y que a ver cuánto les dura a su primer lugar. Bueno, pues ni modo. En la foto de ahorita, señor, sí, ¿quién está en primer lugar?
2: En la de ahorita. El engaño sagrado, está bien. Y en
1: Chivas,
2: la de
1: número
2: ¿quién
1: uno
2: está en primer lugar hoy?
1: Chivas, número uno.
2: ¿Quién está en primer
1: Chivas,
2: lugar?
1: Chivas, número uno. Torneo 2026.
2: En la de títulos,
1: torneo 2026.
2: Ah, ahora sí. Y en la de títulos, ¿ahora quién está? El primer lugar.
1: Concéntrese en las noticias
2: lugar,
1: del día, señor.
2: Y en tercer
1: no
2: lugar,
1: viva del pasado. Deje de vivir del pasado. Oiga,
2: bueno,
1: Juan Reynoso.
2: Mañana.
1: Juan Reynoso. Creo que regresa. ¿Cuántos años es? ¿20 años después?
2: Él estuvo como jugador de Necaxa del 2000 al 2004. Fue su último equipo como futbolista profesional. Aquí se retiró en Aguascalientes. Vaya suerte.
1: Bueno, aquí se retiró y ahora es el técnico del más grande fraude deportivo de la historia de Aguascalientes, el Necaxa.
2: Así es. Fue director técnico de Cruz Azul, de Puebla, después emigró a su país, allá en el Perú. Él es peruano, estuvo con la selección, no pasó nada, estuvo con otro equipo, no pasó nada, fue despedido en mayo y ahora pues agarró chamba. Ahí le va, en los últimos 10 años, fíjese, 10 años del Necaxa, ha tenido 16 estrategas con Juan Reynoso, Poncho Sosa, Nacho Ambriz, Michel Leaño, Memo Vázquez, otra vez Poncho Sosa, Pepe Cruz, Memo Vázquez otra vez, Pablo Guede, Jimmy Lozano, Andrés Lilini, Rafael Dudamel, venezolano, Ronaldo Fentanes, Nicolás Larcamón, Fernando Gago, Martín Barini y ahora Juan Reynoso. En los últimos 10 años, 16 técnicos en el Necaxa, una pasarela, un verdadero desfile. Bueno.
1: No, pues sí, un pinche desfile. Bueno, ¿qué más, Uli?
2: Bueno, en España también podrían sacar del retiro a Javier Aguirre. Recuerda que después de aquella derrota ante Inglaterra en el Mundial, en el Estadio Banorte o Estadio Azteca, como lo quiera ver, se puso punto final, después decía que se iba a retirar y todo. Bueno, pues ahora el Valencia está interesado en los servicios de Javier Aguirre, que podría regresar a dirigir nuevamente en España. Y además también lo de Edson Álvarez vive otra telenovela, y es que el empresario Juan José López Ordóñez, con el que tiene esta disputa, dice que hay dos carpetas en contra de este futbolista. Una por secuestro, evidentemente lo ya han mencionado, y otra por fraude, que hay dos y que podría haber mucho más. Que no quiere acabar con la carrera de Edson Álvarez, solamente quiere que le paguen su dinero y tan, que le deben 3.5 millones de dólares. Ya veremos, pues.
1: Uy. Bueno, señor, que le vaya muy bien.
2: A usted también, cuídese mucho y rece para que el Toluca, para que el diablo hoy no gane, pídale, comiéndese a todos los santos.
1: Muy bien. Que les vaya muy bien los americanistas, muy enojados por el primer lugar del Guadalajara en la tabla del fútbol mexicano. Un adelanto de la prensa. Si usted me lo permite, híjole, sí está fuertecita la mañana, ¿eh? Martes 15 de septiembre del año 2026. Mire, vamos a ver JLM Diario. Sí, el gran diario de Aguascalientes, JLM Diario. El hidrocálido, una joven de Aguascalientes fue plagiada en Ciudad Juárez. Su familia pagó gran cantidad de dinero a pulleros para pasarle a Estados Unidos. La privaron de su libertad 8 días y en un descuido de sus captores logró escapar. Madres, esto que le decía, esta información me la contaron a mí ayer y la tenemos en portada. El sábado transitaba por las carreteras de Aguascalientes y Zacatecas un conocido empresario en una camioneta Tajo, en una Tajo blanca con sus escoltas, y en la frontera venía sobre la carretera de Zacatecas para entrar a Aguascalientes, y en terreno zacatecano lo interceptaron. Sí se dieron disparos de arma de fuego. Los escoltas lo salvan y se refugian en la puerta Cosí. Está de la chingada la frontera Aguascalientes-Zacatecas. Ir a la feria, ir a Zacatecas, suicidio. Se los digo todos los días. Estamos hablando de terrorismo, estamos hablando de explosivos, estamos hablando de mafiosos, de secuestradores. Ir a Zacatecas, un suicidio. Tengan mucho cuidado. Lo de Juan Reynoso, aquí está la foto del nuevo técnico del Necaxa. Justicia. España exige cuentas por el asesinato de Claudia Tacoronte. Era estudiante de intercambio. Incluso, fíjese, estudiantes que venían ya para México cancelan sus estudios en este país. México da miedo. México da mucho miedo. Pero quiero que sepan los españoles y que sepa el mundo que así vivimos aquí. El pedo es que aquí ya nadie la hace de pedo. El pedo es que en Aguascalientes y en México nadie ya la hace de pedo. 20, 30, 40, 50 ejecutados diario. Ya nos vale madre. Ya es parte del paisaje. Ya nos acostumbramos a la sangre, a la violencia, al narcotráfico. Y en España, con toda la razón, están enloquecidos por este homicidio, porque allá no pasa, porque vivir como vivimos en México no es normal. Narcopolíticos, corrupción, más pobreza, homicidios, eso no es vivir normal. Hoy, en el martes de encuesta, T-Research, hoy consulta, ya la habíamos sugerido, hemos hablado mucho del PAN rumbo a las elecciones del 2027. En Morena, para la gubernatura las cosas están definidas, Nora Rubalcaba. Pero para la presidencia, ¿quién acompañaría, quién debería acompañar a Nora para que Morena sea competitivo en Aguascalientes? Si se tratara de mujer, Lorena Martínez, 26 puntos porcentuales. Si se tratara de hombre, Gilberto Gutiérrez, 18 puntos porcentuales. Aquí están dos fuertes aspirantes para la presidencia municipal que harían competitivo a Morena. Si es mujer, Lorena Martínez. Si es hombre, Gilberto Gutiérrez. Un buen presidente, un buen dirigente local de Morena. JLM Diario con El Universal. A ver, dejamos lo local del hidrocálido JLM Diario y nos vamos a lo nacional e internacional con El Universal, JLM Diario. Sheinbaum es de los presidentes latinoamericanos mejor evaluados. Está en primer lugar, seguida de Bukele, del Salvador y del colombiano Abelardo de la Espriella. Sheinbaum, la mejor presidenta latinoamericana. Amílcar, el amigo de Andy, se enriqueció con López Obrador. Es un gran trabajo de investigación del Universal que confirma cómo se hizo millonario este jovencito. Tabasqueño, muchacho de clase media, con algunos negocios pequeños. Y en cuanto ganó, no en cuanto llegó, en cuanto ganó López Obrador, empezaron los contratos de 100 millones, 400 millones, 800 millones, 700 millones. Y así, y así, y así. El gran amigo de Andy, ¿cómo se enriqueció con López Obrador? No que no Andrés Manuel, no que no Andrés Manuel, no que se acabarían la pobreza, la corrupción, la violencia, los políticos, los juniors políticos de México. Farsante, mentiroso. Decía Andrés Manuel, no robar, no mentir, no traicionar. Sí robaste y mucho. Sí mentiste y mucho. Y sí traicionaste a México, Andrés Manuel. Morena, ay cabrón, esta es una joya. Morena propone 3 días de permiso para honrar a Firulais. No. Y de eso hay video, ¿eh? De eso hay video. Podrás faltar a tu trabajo si muere tu mascota. De eso hay video, ¿eh? Compañeros de Star TV, compañeros de JLM Noticias. Sí. A ver qué opinan. Diputada federal de Morena, Rosa Alejandra Rodríguez Díaz de León, presentó una iniciativa de ley, fíjese, con tantos pedos, con tantos escándalos en México. Les juro que no es broma. Les juro que no es una broma. Si se te muere tu perro, por ley te tendrán que dar 3 días de descanso. O sea, no mames, se te muere hoy tu perro y los próximos 3 días no vas a trabajar porque estás de luto. Fíjese a lo que hemos llegado. Como hoy es mucho más importante la muerte de un perro que la muerte de una persona. No mames. Y vea usted en las pendejadas en las que andan nuestros políticos. Morena, Morena, Morena, que viva Morena, imagínese. De esto usted tiene que opinar. Se te muere tu perro hoy y te dan 3 días para que vivas tu duelo, tu luto. No mames. Morena va a acabar con México. Morena va a acabar con México. 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
3: Para muchos son familia. Hay personas que dicen es solo una mascota. Pero para quienes hemos amado a un animal, sabemos que no es así. Están contigo todos los días. Te reciben cuando llegas a casa. Crecen contigo y terminan convirtiéndose en una parte importantísima de tu vida. Y cuando se van, también existe un duelo. Sin embargo, actualmente en México, si fallece un animal que está bajo tu cuidado, la Ley Federal del Trabajo no contempla un permiso para que puedas ausentarte con goce de sueldo. Por eso presentamos esta iniciativa. Queremos reformar el artículo 132 de la Ley Federal de Trabajo. Lo que quiero proponer es algo muy concreto. 3 días laborales con goce de sueldo cuando fallezca tu animal de compañía, acreditándolo mediante una constancia de un médico veterinario. Porque pedir unos días para vivir una pérdida no debería depender únicamente de si tu jefe decide entenderlo o no. El 70% de los hogares mexicanos viven con al menos un animal de compañía. Las leyes también tienen que evolucionar. Conforme evoluciona nuestra sociedad, hacer este duelo es una realidad que viven millones de familias. ¿Tú apoyarías 3 días por el fallecimiento de tu mascota?
1: Bueno, ella misma hace la pregunta, yo también la repito. ¿Usted apoyaría una ley para que los mexicanos descansemos 3 días cuando se nos muere el perro? ¿Cuando se nos muera la mascota? Les juro que no es broma, es una iniciativa de Morena. Con tanta pobreza, con tanta corrupción, con tanta violencia, ¿les importa más eso? O sea, ¿a ese grado la importancia de una mascota? ¿Más importante la muerte de una mascota que de un ser humano? En eso andan, señores de Morena, no hay cosas más importantes. Los escucho, México. Te escucho, Aguascalientes, 449-122-5770. También un adelanto de las redes. ¿Cómo amanecen las redes sociales? ¿Qué hay ahorita en las redes sociales? Bueno, por supuesto, en JLM Noticias. Elvia Heredia, fiscal de Nayarit, reconoce infiltración del crimen organizado en las policías del estado. ¡Uy! ¡Qué novedad! Así se enriqueció Amílcar Olán, amigo de Andy López Beltrán. El reportaje del Universal ya está disponible en JLM Noticias. Si usted entrara, por ejemplo, ahorita a mi cuenta de Twitter, me puede ver, me puede escuchar. Estamos transmitiendo en vivo este programa en X, en YouTube y en Facebook. José Luis Morales en vivo también ahora mismo en las redes sociales. Y si entran a mis redes, por ejemplo, X, ya pueden ver el reportaje completo del Universal de México. ¿Cómo se hicieron millonarios los hijos de López Obrador? ¿Cómo se hicieron millonarios los amigos de los hijos de López Obrador? Por cierto, el más rico de ellos, el jefe de la pandilla, parece que ya tiene orden de aprehensión de la Fiscalía General de la República. Ojalá se haga justicia. Ojalá se haga justicia en contra de estos infelices de Morena que tanto daño le hicieron a México. Hoy no es un tema de derecha contra 4T. Es un tema de explicación o silencio, dice Riva Palacio. Si Romero, Oropesa y Ulloa pueden demostrar peso por peso de dónde salieron sus millones, el asunto se acaba. Es que siguen apareciendo millonarios en Morena. Siguen apareciendo funcionarios millonarios en Morena. Que con sus sueldos, pues obviamente no les alcanzaría. Abre los ojos, Chairo. Abre los ojos. Son igual o peores que los del PRI y los del PAN. Solo que de día son proletarios, dicen pensar como tú, dicen pensar como los pobres de México, pero en la noche son burgueses, viven como reyes, hacen negocios, roban. Igual o peor que los del PRI y los del PAN. Abre los ojos, Chairo. Ya están las portadas. Si usted quiere ver las portadas de JLM Diario, ya puede entrar a JLM Noticias. A JLM Noticias esta madrugada asesinaron al creador de contenido Emerson Rey y a su padre. Esto ocurre en Guerrero. Explosión en pozo de salmuera con diésel ubicado en las instalaciones de la planta de sal de Pemex en Jaltipan, Veracruz, deja 3 personas muertas y al menos una persona lesionada. Imágenes fuertes. Pasaron varios minutos y no pudieron apagar la máquina. A una chica se le enredó el pelo en un juego mecánico y se le arrancó todo el cuero cabelludo. Impactante video en JLM Noticias. Morena va por privatizar. Fíjese, Víctor Castro, el gobernador de Baja California Sur, anuncia propuesta para expropiar bancos y compañías navieras. Eso quieren hacer los de Morena en Baja California. Y mire, aquí está lo que le dije. Personalmente republiqué a Manuel López San Martín, a la silla rota ya desde anoche. José Luis Morales sentía importante la información FGR. Con órdenes de aprehensión, estaría girando la primer orden de aprehensión en contra de Amílcar Olán Aparicio Junior, multimillonario por contratos con la 4T, con la familia López Obrador, con la familia López Beltrán, que me parece de las notas más importantes de esta mañana. Y de esta forma, yo le doy los buenos días. Han transcurrido ya 33 minutos. Son en este momento las 7:33 y yo soy José Luis Morales. Y les saludo como cada mañana, como lo hago desde hace 36 años, religiosamente a las 7 en punto. José Luis Morales, 36 años con usted en radio. Saludo a la gente de JLM Radio, de este nuevo grupo de medios, de comunicación. El más grande medio de comunicación en la historia de Aguascalientes, ahora bajo el nombre JLM Media Group. JLM Media Group. Y tenemos radio, JLM Radio, Estéreo Rey y La Mexicana. Y tenemos televisión, JLM Televisión, Star TV en todo México, en el canal 149. Y tenemos también prensa. Imprimimos todos los días JLM Diario, JLM Diario. Y estamos en redes con 1 millón de seguidores. Twitter, Facebook, YouTube, TikTok, Instagram, JLM Noticias. Y estamos en la era digital. JLMNoticias.com, WhatsApp, JLM Noticias. Le estoy saludando a usted en el martes 15 de septiembre del año 2026. Es el día 258 del año. Y hoy es la noche del grito de independencia. Fiesta en todo México. Mañana millones descansan. Nosotros no, ¿eh? Nosotros no. Hoy en la noche el grito de independencia, la fiesta en todo México. Mañana se descansa en toda la República Mexicana. Si usted por alguna razón se levanta temprano mañana, escuchará, podrá ver, seguirá a José Luis Morales. Mañana miércoles 16 de septiembre del año 2026. Todos estamos listos. Como usted lo acaba de escuchar, estamos todos listos. Mis compañeros de radio en Estéreo Rey, en La Mexicana, mis compañeros de Star TV, mis compañeros de redes sociales, el periódico JLM Diario está aquí ya en mis manos. Así es que, pues empezamos. Como cada mañana vamos a leer el periódico juntos, nos vamos a enterar juntos de lo más importante, de las noticias realmente importantes, de lo que realmente vale la pena saber, y por supuesto, lo invito a participar. Este programa, el éxito de este programa, ha sido, desde hace casi, pues ya, 4 décadas, el atrevernos a escuchar a la gente. En México nadie lo hace. Ninguna estación de radio, ningún canal, sacar a su público al aire, dejar que su audiencia opine con toda libertad, eso solo pasa en JLM Noticias. Y eso nos hace muy diferentes. Muy diferentes. Bienvenidos. 449-122-5770.
4: Hola, buenos días. Pues yo creo que esta diputada que está proponiendo los 3 días para luto de tu mascota está totalmente loca. Porque si te dan 2 días cuando se te muere un familiar, tu papá o tu mamá, que para mí es muy poco porque se te murió tu papá o tu mamá, ahora como 3 días por la muerte de una mascota, está totalmente loca. Y aparte, con esa ya dinámica que la gente le llama perrijos a los perros, yo creo que están totalmente al psiquiatra.
5: Buenos días, José Luis. 30 entrenadores han pasado por el Necaxa y ninguno ha levantado. También comento que aquí en Tercer Anillo hay un tráiler descompuesto, pero para variar, la policía vial ni sus luces y siguen dejando circular a los tráilers.
6: José Luis, buenos días. ¿Qué te esperabas de esos chairos, de esa morenista? ¿Cómo es posible lo que se fija que sea importante para ella? 3 días de luto por su mascota, no puede ser. No puede ser cómo estamos. Pobre México con Morena, de verdad.
7: Hola, José Luis. Oye, pues es que nadie ha dicho que una mascota es más importante que una persona. Obviamente es un dolor muy fuerte. No sé por qué la gente se tiene que reír de eso. Y no sé por qué la política está tocando esas fibras para tener más acarreados. Claro que no. Yo no estoy a favor de eso. Sí me duelen mis mascotas, pero yo no pediría esos días para faltar.
8: José Luis, dices que quieres escuchar a los que le van al Necaxa. Pues que yo sepa, los únicos que le fueron o le van al Necaxa, pues fue don Ramón, del Chavo del Ocho, pero pues ya falleció. Y Jorge Ortiz de Pinedo, son los únicos que yo conozco que le van al Necaxa. De ahí más, pues ya, pues no, entonces nomás queda uno.
9: José Luis, pues claro, el perro es mejor que el hombre. Es el mejor amigo del hombre, el perro. Y el hombre te quita a la mujer.
10: Buenos días, yo escucho JLM Noticias. Esa vieja está, pero si bien pendeja. La clase trabajadora, los patrones, ya estamos al borde de colapsar y todavía quieren echar más carga a los patrones.
11: Ay, José Luis, ¿te sorprende? Morena es la peor desgracia que le ha pasado a este país. El comercio exterior es una mierda auténticamente. Se enriquecen solo los que se tienen que enriquecer. pero están complicando cada vez más el tema de las importaciones y las exportaciones, deteniendo la economía como no tienes una idea. Ponte a investigar ese tema y lo vas a comprobar.
12: Buenos días, José Luis. Esto ya es enfermizo, ya quiere más a los perros que ni a los papás. Están más al pendiente del chingado perro que de los padres. Ay, es una cosa, ya está, es enfermizo eso.
13: El Necaxa, por supuesto que es un fraude. Se le da dinero al Necaxa, dinero que podría servir para atención médica, medicinas, carreteras, infraestructura, etcétera.
14: ¿Qué hay, José Luis Morales? Buenos días a ti y a tu auditorio. Oye, solamente para reportar que en el Seguro Social no está funcionando el sistema para hacer los pagos de la modalidad 40. Esto está muy raro. Que tengan buen día.
15: Como que una ley para que te den 3 días de descanso si se muere el pinche perro. No, hombre, ya piensan como perros. ¿Qué onda? Y luego que no hay otro perro partido por quien votar.
16: José Luis, también eso de los perros de luto. Me robo unos 10 perros de la calle y los mato ahí cada 3 meses. Así ya tengo 3 días de descanso pagados. Buena idea.
17: Buenos días, José Luis Morales. Yo escucho a la mexicana. Luis Manuel López Obrador sí se robó el corazón de los mexicanos. Es un ratero.
18: Muy buenos días, José Luis. No digas que a rato van a querer que también les den apoyo funerario para sus mascotas. Morenistas tan pendejos.
19: Sí, José Luis, sí se acabó la pobreza, pero la pobreza de él y su familia nomás. Entiende eso, a eso se refería, que se iba a acabar la pobreza, la de él y la de la familia. Por eso al güey le urgía ganar a la presidencia, el culero.
20: Hola, José Luis, muy buenos días para ti y todo tu auditorio. Pues la propuesta de esa diputada, pues bueno, pues que también diga el cómo, que a las empresas que van a dar permiso a sus trabajadores, pues que tengan un fondo, que luche por sacar un fondo allá en México, que luche por sacar un fondo para que las empresas de ahí puedan pagarle los 3 días de duelo a la persona con goce de sueldo.
21: José Luis, buenos días. Ya veo, si no soy vidente. Todo lo malo, toda la corrupción, todo lo que sucedió con el huachicol fiscal fue culpa del amigo de Andy. Y Andy va a salir exonerado. Todo a ese pobre pendejo.
22: Buenos días, José Luis. Buenos días, Cecilio Rey. Buenos días, La Mexicana. ¿De veras estamos pagando impuestos para pagarles el sueldo y manteniendo a esos pinches diputados con leyes tan idiotas? Como tú dices, México se está cayendo a pedazos por la inseguridad, por la falta de medicinas, por la falta de muchas cosas, es más, hasta de trabajo, porque ya se están yendo empresas por estos idiotas. ¿Cómo es posible?
23: Buenos días. Yo escucho La Mexicana 91.3. Escucho a José Luis Morales y mañana los que trabajamos en el Magna nos quieren hacer trabajar mañana, pero sin triple de sueldo. No lo quieren pagar así como un día normal, como si no fuera festivo.
24: Pepe Luis, buen día. Oye, desconozco cuántos técnicos han pasado por el Necaxa, pero lo que sí te puedo decir es que en 4 años llevan 8 técnicos. Del 2022 a la fecha, 8 técnicos. Técnico por torneo corto.
25: Buenos días, José Luis Morales. Excelente día y bendiciones para ti y toda tu familia. Aquí escuchando al Zuli, que dice que ahí que el primer lugar en títulos y que no sé qué madres. ¿Por qué no dice que el primer lugar en títulos robados? 8 ganados y eso ahí con dudas.
26: Buenos días, José Luis. Escucho La Mexicana. No, esas drogaditas de Morena trabajan mucho a la mota. Pues ya no saben ni qué decir. lo que no hacen con un humano lo hacen con un perro.
0: Buenos días, José Luis. Entonces, yo voy a adquirir de mascota una mascota que sepa que duran de vida un año o menos, para así cada año o menos estar recibiendo mis días de descanso porque se me murió mi mascota.
1: El hidrocarburo.

0: Son las 7:44, 7:44. Estoy poniendo en su pantalla, en su teléfono, no la portada del Hidrocálido, no. Vamos a empezar con el Universal. Todos los periódicos aquí, porque son muchos periódicos que juntamos en JLM Diario. Hoy nuestra gran marca es JLM Media Group y nuestro periódico se llama JLM Diario. Empiezo con el Universal, porque hay varias historias importantes. Sheinbaum es de los presidentes latinoamericanos mejor evaluados. Viene la gráfica de presidentes: primer lugar Sheinbaum, segundo lugar Bukele, tercer lugar Espriella de Colombia, cuarto lugar Keiko Fujimori de Perú y quinto lugar Luis Abinader de República Dominicana. En la misma portada, Amílcar, el amigo de Andy que se enriqueció con López Obrador y que ya podría tener orden de aprehensión de la FGR. Ojalá se haga justicia. Hoy el trabajo especial del Universal dice que Amílcar Olán, amigo de Andrés Manuel López Beltrán, pasó de ganar pequeños contratos para vender material para baños. Fíjese, eso se dedicaba hace apenas 5 años, 6 años. Un junior que vendía material para baños pasó de eso a ganar más de 500 millones en contratos con gobiernos de la llamada Cuarta Transformación. El 25 de mayo del 2018 en Villahermosa, Tabasco, 2 semanas antes de la elección presidencial en la que salió triunfante López Obrador, Olán Aparicio recibió su primer contrato con el gobierno federal. Ese marcó el inicio de muchos que firmó en la gestión de López Obrador y también en la administración de Adán Augusto allá en Tabasco. Olán Aparicio es un empresario de Tabasco señalado por diversas empresas vinculadas a su nombre que han obtenido contratos millonarios en gobiernos de la Cuarta Transformación. Este empresario es cercano a Andy, hijo del expresidente López Obrador, quien actualmente quiere ser diputado federal. Y a quien, por cierto, ya le quitaron su visa, acuérdese. Andy ya le quitaron su visa. La silla rota anoche publicó, y usted lo puede ver en JLM Noticias, que la FGR México obtuvo de un juzgado lo que presumiblemente representa la primera orden de aprehensión en contra de Jorge Amílcar Olán Aparicio bajo el cargo de delincuencia organizada. O sea, la FGR estaría buscando una aprehensión por delincuencia organizada. Eso era Andrés Manuel. Esos son los hijos de Andrés Manuel. Delincuencia organizada. Este trabajo especial viene en nuestra portada. Esta polémica de Morena, diputada de Morena, propone 3 días de permiso para honrar a Firulais. Les juro que no es broma. No es broma. Una diputada de Morena, y lo tengo el video y se los pongo y se los represento, propone que puedas faltar a tu trabajo si se muere tu mascota. En serio, señores de Morena, no hay cosas más importantes. Más pobreza, más corrupción, más sangre, más rezago educativo, estamos reprobados. ¿Y es más importante la muerte de una mascota que arreglar todos los pedos que tiene el país? No digo que una mascota no sea importante, yo tengo mascota. Pero muere una mascota y descansar 3 días, ¿cómo por qué? ¿No urge más arreglar tantos pendientes que tiene el país? JLM Noticias, corre video.
1: Para muchos son familia. Hay personas que dicen es solo una mascota. Pero para quienes hemos amado a un animal, sabemos que no es así. Están contigo todos los días. Te reciben cuando llegas a casa. Crecen contigo y terminan convirtiéndose en una parte importantísima de tu vida. Y cuando se van, también existe un duelo. Sin embargo, actualmente en México, si fallece un animal que está bajo tu cuidado, la Ley Federal del Trabajo no contempla un permiso para que puedas ausentarte con goce de sueldo. Por eso presentamos esta iniciativa. Queremos reformar el artículo 132 de la Ley Federal del Trabajo. Lo que quiero proponer es algo muy concreto. 3 días días laborales con goce de sueldo cuando fallezca tu animal de compañía, acreditándolo mediante una constancia de un médico veterinario. Porque pedir unos días para vivir una pérdida no debería depender únicamente de si tu jefe decide entenderlo o no. El 70% de los hogares mexicanos viven con al menos un animal de compañía. Las leyes también tienen que evolucionar. Conforme evoluciona nuestra sociedad, hacer este duelo es una realidad que viven millones de familias. ¿Tú apoyarías 3 días por el fallecimiento de tu mascota?
0: Y con goce de sueldo, ¿no? No sé, yo pienso de una manera muy distinta. Total y absoluto respeto a las plantas, a los animales, a los seres humanos. Pero no me imagino que muera hoy mi perro. Y mañana no hay programa, mañana no hay JLM Noticias porque se murió mi perro. No, mañana tampoco hay periódico. No. Usted va a ir al Oxxo, lo va a buscar, no hay diario porque se murió el perro de José Luis Morales. Usted le va a prender Star TV y no se va a ver ningún canal. Se apaga Star TV porque se murió la mascota de José Luis Morales. ¿Usted quiere saber si hay alguna nota importante, algo en redes, algo que se ve en redes? No. Se apagan todas las cuentas JLM Noticias porque se murió la mascota del señor. Opinen. 449-122-5770. Cártel Jalisco está de fiesta. Mire, cumplió 42 años. El nuevo líder, el 03, Estados Unidos ya ofrece $25 millones. Están de fiesta en el Cártel Jalisco, cumple 42 años su líder. Quedó en lugar de Menjo. Es el patrón del Cártel Jalisco, patrón en muchos estados de la República Mexicana, incluyendo Aguascalientes. Aquí, este es el patrón. Aquí también en Aguascalientes, este es el patrón. El 03. Hay tiro. Morena designa su candidata en Guerrero, la experredista Beatriz Mojica, y explotó la presidenta municipal de Acapulco. Sí, Abelina López, a la que están persiguiendo porque desvió, no sé, 200, 300 millones. Una rateraza de Morena. ¿Y qué? ¿Qué quiere ser la gobernadora de Guerrero? Quien festeje, está festejando la crónica de una muerte anunciada y tiro. No, créeme. Esto va a pasar mucho en Morena, en muchos estados de la República Mexicana. Mucha división. Porque pasan dos fenómenos. Uno, muchos quieren ser y no les toca ser. Otro fenómeno, muchos son candidatos de López Obrador y están compitiendo con los candidatos de Claudia Sheinbaum. Es una guerra durísima dentro de Morena, ¿eh? Porque López Obrador quiere seguir imponiendo gobernadores, alcaldes, diputados, senadores para seguir teniendo poder. Y bueno, por supuesto, Claudia Sheinbaum, hoy presidenta, quiere imponer a los suyos. Poner a los suyos, a los del segundo piso de la 4T. Entonces se están dando con todo dentro de Morena. JLM Noticias, corre video.
2: Morena no abraza personas, abraza principios. Me parece que este es un parteaguas. Quien festeje, me parece que está festejando la crónica de una muerte anunciada.
3: ¡Eso! ¿Te refieres que quien festeje que? O sea, ¿no ves con buenos ojos que haya ganado Beatriz Mojica?
2: Yo digo que revisemos la historia de la izquierda. Mis principios, mis valores, vamos a continuar. Esto continúa. Una mujer de territorio, una mujer de lucha, de más de 41 años, sin ningún minuto separarme de la izquierda. ¿Qué ofertas a una sociedad cuando hay altos y bajos? ¿Qué ofertas?
3: ¿No se siente derrotada?
2: No, traigo un pueblo.
0: Sheinbaum, de los mejores presidentes latinoamericanos. ¿Usted qué opina? 1-22-57-70. Amílcar, el amigo de Andy, se enriqueció con López Obrador. Está por recibir orden de aprehensión. ¿Ya abrieron los ojos, chairos, o siguen creyendo en Morena? ¿Siguen creyendo en la familia López Obrador? 1-22-5770. Morena propone 3 días de permiso para honrar a Firulais. Y si se te muere el perro, tu mascota, 3 días con goce de sueldo. 1-22-5770. Y por supuesto, el tema Morelos es obligado. El tema es Morelos es doloroso. Te saludo, Tere Flores, desde Aguascalientes. Vamos al Centro de Operaciones del Grupo Fórmula Morelos. Hay actualizaciones sobre el caso de Claudia Tacoronte, esta estudiante que estaba de intercambio y que fue asesinada ya en Morelos. Tere Flores, en JLM Noticias. Tere, ¿cómo estás? Buenos días.
4: Pepe, muy buenos días. Te saludo con muchísimo gusto desde el estado de Morelos. El fiscal general de justicia en la entidad, Fernando Blumenclón Escobar, confirmó que la Fiscalía General de la República colabora en las investigaciones para poder esclarecer el feminicidio de esta estudiante española ocurrido el pasado sábado en la Casa de la Cultura de Cuautla, en donde pues se dio a conocer que Claudia Tacoronte Aguilera pues tenía apenas aproximadamente un mes de haber llegado a México y a la entidad tras este intercambio de la Universidad de Granada con la Universidad Autónoma del Estado de Morelos. Blumenclón Escobar informó que ya se están analizando las cámaras de videovigilancia instaladas en el inmueble y en zonas aledañas con el objetivo de poder identificar al responsable y establecer el móvil también, por supuesto, de este crimen. Señaló que pues se tenía poco de haber llegado a la entidad y que se encontraba en la Casa de la Cultura en Cuautla, ya que se realizaba una feria de medicina tradicional. Blumenclón Escobar, fiscal general de justicia, señaló que un familiar ya viaja para México, a quien se le estará entregando el cuerpo de la joven estudiante. Mientras tanto, la gobernadora del estado, Margarita González Arabia, sostuvo una reunión con el cónsul general de España, Marcos Rodríguez Cantero, y los cónsul adjuntos, María Prada González y Miguel Ángel García Aldea, a quienes expresó sus condolencias por el feminicidio de la estudiante española, y recalcó que el gobierno del estado mantiene toda la disposición y compromiso para que se esclarezcan los hechos y se haga justicia. Ante esto, fue el propio cónsul de España en México, Marco Rodríguez Cantero, quien se pronunció y agradeció precisamente el respaldo que se ha tenido por parte de las autoridades en la entidad.
5: Solamente quería decir que estamos recibiendo una colaboración admirable, muy de agradecer, de las autoridades del estado, y que bueno, pues esperemos que en los próximos momentos las cosas van a ir resolviéndose, van a ir caminando.
4: Durante esta reunión estuvieron presentes el jefe de la oficina de la gubernatura, así como el secretario de gobierno y el secretario de Seguridad y Protección Ciudadana de la entidad, en donde señaló que desde que se tuvo conocimiento de los hechos, las instituciones competentes pues han mantenido esta comunicación y colaboración para la atención de este caso. Finalmente se ha reiterado que se brindará dentro del ámbito de sus atribuciones la colaboración que sea requerida y se mantendrá comunicación con la representación consular de España, con pleno respeto a la autonomía de la Fiscalía, al debido proceso y a los derechos de las víctimas. Así es que, Pepe, estaremos atentos en el estado de Morelos en torno a este feminicidio de esta estudiante de nacionalidad española que se registró recientemente en la entidad morelense.
0: ¿Y qué dicen en España? Parece que se dio un duro pronunciamiento del gobierno de España por este asesinato. Le contaba a usted incluso, ayer lo dieron a conocer, varias estudiantes que ya venían para México, cancelaron sus estudios en México. No queremos ir a morir a México. Queremos estudiar. Queremos crecer, no ir a morir a un país en donde todos los días matan a decenas. JLM Noticias, corre video.
6: Soy consciente y quiero trasladar a sus familiares con los que estamos en contacto desde el Ministerio de Asuntos Exteriores todas mis condolencias de la situación. Queremos esclarecer los hechos hasta el final. El Consulado General y la Embajada están plenamente movilizados para poder atender a los familiares y para esclarecer hasta el final las consecuencias de lo que ha ocurrido y que los responsables sean llevados ante la justicia. Por el momento No ofreceré más datos. También piense que hay unos familiares y hay una discreción que hay que mantener por ellos, pero sí decirle que está la embajada, el consulado plenamente movilizados y me van informando al respecto en todo momento.
0: Bueno, y en México ya se la saben. Son las 8 en punto, son las 8 en punto, ya son las 8 en punto en JLM Noticias en México. Pues ya habló la gobernadora de Morelos, sí, claro, de Morena. Morena. Habló la gobernadora Margarita González, que pues ya andan, pues que ya están investigando, que se llegará hasta las últimas consecuencias, con una tranquilidad, una serenidad. A ver, eso nos puede pasar. No debe pasar. Usted y yo ya nos hicimos inmunes a la violencia. Eso nos debe de preocupar y de doler. Usted y yo ya somos inmunes a la sangre, a la corrupción, a la pobreza, a la violencia. Pero el mundo no vive como vivimos los mexicanos. No es normal vivir como vivimos los mexicanos. Abran los pinches ojos. Abran los pinches ojos. No es normal vivir en la mierda que nos dejó López Obrador. No es normal. JLM Noticias, corre video.
7: Queremos expresar nuestro más sentido pésame por el asesinato, por el feminicidio de Claudia Tacoronte, sucedido en Cuautla, Morelos. Expresarle a su familia, a sus amigos, a sus compañeros de la universidad, el mismo dolor que sentimos cuando cualquier mujer es asesinada. Quiero decirles que como gobierno del estado, desde el primer minuto estamos dándole seguimiento para encontrar al culpable. Estamos en coordinación con la Fiscalía del Estado de Morelos, pero también con el Consulado de España. Estoy segura que vamos a dar con el responsable y vamos a hacer justicia.
0: Sentido pésame, sí, muy sentido. Hombre, casi me hace llorar, gobernadora. Casi me hace llorar, gobernadora, de su tan sentido pésame. El más doloroso video lo grabó la hermana, ¿sí? La hermana de Claudia Tacoronte grabó un video. Ella misma dice, ¿es normal que en menos de un mes asesinen a tres mujeres en la misma universidad? Este está fuerte. Es la hermana de esta joven que acaban de matar aquí en México. Una española que vino a estudiar y la mataron. ¿Cómo matan a decenas de personas todos los días en este país? JLM Noticias, corre video.
8: No tenían pensado hacer esto, pero bueno, la noticia ya está en todos lados, todo el mundo está hablando de ello y yo la verdad es que me gustaría hablar sobre esto porque creo que esto no puede quedar así. Mi hermana tenía 21 años, estaba estudiando en Granada, educación infantil. Hace menos de un mes, 3 semanas, se fue a México de intercambio. Y anoche, pues alguien intentó robarle el móvil, un hombre, salió corriendo, él fue detrás de ella, le clavó un cuchillo en el vientre, no una vez, sino varias por lo visto, y sin ningún tipo de justificación ni excusa, o sea, no sé por dónde empezar, ¿vale? No tengo palabras, no sé qué decir. O sea, más allá de que vivimos en una sociedad enferma, llena de gente que es inhumana. Y yo es que no entiendo nada, de verdad. O sea, ¿qué necesidad tienes de apuñalar a alguien porque te da la gana? O sea, porque sí, porque no hay ningún motivo, ¿vale? Ella no hizo nada, simplemente salió corriendo, buscó ayuda y el tío fue a rematarlo. O sea, y encima, ese señor, ese hombre... no, o sea, está por ahí suelto, ¿sabes? O sea, está por ahí en algún sitio de México viviendo la vida y con un móvil nuevo, supongo.
0: Y esto, para usted y para mí, es normal. ¿Nos inquieta? No. ¿Nos conmueve? Tampoco. ¿Nos entristece? Mucho menos. Este es el pan de cada día en este país. Pero este tipo de videos nos recuerdan que vivir como vivimos en México no es normal. Que tener en el poder a tantos corruptos, que incluso nos gobiernen los narcos, que maten a tantas personas todos los días, que haya tanta pobreza, que estemos tan mal en educación, estos videos nos recuerdan que no es normal. México merece algo mucho mejor. Los mexicanos merecemos algo mucho mejor. Lula Reyes. Son las 8:05. Vamos al resumen nacional e internacional. Obligada pausa. Me dicen que hay lista de espera en el WhatsApp, que es la locura. El WhatsApp de JLM Noticias, con tanta polémica, con tantos temas, con noticias reales, con cosas realmente importantes. Es lo que cada mañana, es lo que todos los días presentamos en JLM Noticias. Vamos a escuchar a la gente en el 1-22-57-70. Por supuesto, la pausa comercial de las 8. Le seguimos. Voy contigo, Lula, antes de la pausa. Adelante, Lula Reyes.
9: Gracias, Pepe. Muy buenos días. Reportan que la FGR obtiene orden de aprehensión contra Amílcar Orlán, muy cercano, un amigo de Andy López Beltrán. La Fiscalía General de la República obtuvo de un juzgado la que presumiblemente es la primera orden de aprehensión en contra de Jorge Amílcar Orlán Aparicio por el delito de delincuencia organizada. Y de acuerdo ya con varios reportes periodísticos, el mandamiento judicial fue radicado en el Centro de Justicia Penal Federal, ubicado en el penal del Altiplano en el Estado de México. Y es que, bueno, pues Amílcar, de ganar miles de pesos a cientos de millones, se enriqueció justamente con la llamada Cuarta Transformación en el sexenio de López Obrador. Sheinbaum encabeza ranking de presidentes latinoamericanos mejor evaluados. Le siguen Bukele y De La Estrella. Y es una cifra bastante importante, un porcentaje de 69% es la aprobación a nivel regional de Sheinbaum. En segundo lugar se ubica Nayib Bukele de El Salvador con 66%, mientras que el tercer sitio del podio lo ocupa el ultraderechista que recién asumió el poder en Colombia, Abelardo De La Estrella, con 53% de imagen positiva. Sheinbaum anuncia cambios inéditos para su segundo grito en el Zócalo. La presidenta de México anunció cambios para el grito de independencia hoy, 15 de septiembre. Voy a agregar a nuevos héroes y heroínas que normalmente no se nombran, adelantó sobre esta ceremonia en el Zócalo. Además, habrá un espectáculo aéreo histórico. 99 aeronaves de las Fuerzas Armadas realizarán sobrevuelo sincronizado sobre el Zócalo el día de mañana, 16 de septiembre. Cazas F-5, helicópteros Black Hawk y transportes C-130 ejecutarán maniobras coordinadas con paracaidistas. Pero en algunas entidades pues no habrá grito de independencia. Al menos se ha confirmado en 5 municipios de Oaxaca, esto por la inseguridad. También se suspende en Escuinapa, en Sinaloa. Y este caso de Claudia Tacoronte no es el único. Van 5 estudiantes asesinadas en la Universidad de Morelos. Aileen Rodríguez Hernández, Kimberly Jocelyn Ramos, Carol Toledo, Michelle Itzayana Fuentes y, bueno, esta víctima más reciente, Claudia Tacoronte Aguilera. Además, se recrudeció la violencia en Morelos porque mataron a 2 chicas más en una sola semana, en el mismo sitio donde mataron a Claudia. Gobierno federal investiga el asesinato del estudiante español en Morelos. La muerte de Claudia no quedará impune, dijo el Gabinete de Seguridad. Y esto que se ha vuelto viral, propone diputada de Morena, ella es Rosa Alejandra Rodríguez Díaz, una iniciativa para modificar la ley del trabajo, es decir, pedir una licencia laboral de 3 días con goce de sueldo por la muerte de tu mascota. Morena quiere investigar memes e influencers y redes sociales rumbo a las elecciones del 2027. Los diputados de Morena, Sergio Gutiérrez Luna y Arturo Ávila, propusieron crear en la Cámara de Diputados una comisión especial para investigar contenidos digitales, cuentas automatizadas y posibles campañas coordinadas que, según señalaron, busquen atacar a gobiernos emanados de Morena o influir en las elecciones del 2027. Felicidades.

0: 4.000 los desaparecidos tras la riada. A punto de cumplirse 3 semanas desde la devastadora riada en Nepal, las autoridades están reportando este martes que han hallado restos de casi 1.400 personas. Hasta aquí mi reporte. Gracias, buenos días.
1: Hola, José Luis, buenos días. Ese es el pan de cada día de todo el mundo. Cuando un mexicano muere, no la hacen tanto de pedo. Y referente a los animales, los perros, en Estados Unidos tienen más derechos los perros que los mexicanos, que los humanos. Tú maltratas un perro, o se te muere un perro, puta, te investigan hasta, no sé.
2: Buenos días, yo escucho a la mexicana y al jefe de jefes, el número uno de todos los medios. Esto lo que hace esta mujer es puro llamar la atención, politiquería. Ella sabe que todavía hay mucha gente ignorante que vive en las cavernas, que piensan que porque son animales deben de sufrir y ser rechazados. Yo tengo dos perros y un gato, los amo. Respeto la vida, pero aún así, aunque muriera cada uno de ellos, yo seguiría trabajando, ¿no?
3: Buenos días, yo escucho a la mexicana. Nada más para que lo sepa el Zuli, hay agotamiento de vitacilina. Para que sigan llorando los amierdicanistas que solo 4 tiros les dieron.
4: Pepe, yo opino que yo creo que ya se la jalaron estos señores de dar luto a un animalito. ¿En qué país vivimos ya?
5: José Luis, es que ya estás muy viejito. También los perritos, los gatos son familia. No son alguien que se pone en el patio o en el techo. Eso ya es de otros tiempos, José Luis. Hay que entender.
6: Buenos días, licenciado José Luis. Pues es el karma. Ahora el gobierno de México le tiene que pedir perdón a España por la chica que desgraciadamente pues la desvivieron, ¿no?
7: Hola, José Luis, buen día. Solo para opinar sobre la cuarta T, que sinceramente está para llorar. Son unos ineptos y son unos retrasados mentales.
8: Por Dios, si una empresa no te deja faltar por temas de salud, ya te la hace de emoción, menos por cólicos menstruales que levantaron una ley, menos te van a dejar faltar por estas cosas. Claro que no. O sea, son leyes a lo tonto.
9: Yo escucho a la mexicana con el güeyito en la radio y lamentablemente se les acabaron las ideas a esos pinches morenistas. Ya no hayan qué otra cosa inventar.
10: A ese amigo que se queja por el dinero, dale gracias a Dios que tiene chamba y no ande de quejumbroso.
11: Robados o no robados, chingadera del Necaxa no gana nada, ni robados.
12: José Luis, buenos días. Yo escucho a la mexicana. Bueno, sí, hablan mal de López Obrador y su gente, pero no se fijan en los bancos quiso, los cuarteles quiso, carreteras.
13: No, José Luis, esa vieja es como quiere reformar el artículo, o sea, si se muere el pinche perro 3 días de descanso y con sueldo pagado, o sea, no, de perdido. Mira, de perdido un día todavía te la paso, José Luis, un día está bien, mientras llora el vato, la vieja, que ay, ya se me fue el cielo, mi pinche mascota, mi guagua, pero un solo día, no hay pedo, pero pues tampoco que no le paguen, o sea, que escoja el día o que trabaje.
14: Escucho a la mexicana. Pues lo único que agradezco que esté el Necaxa en Aguascalientes es porque voy a ver al Cruz Azul y a los equipos que me laten ir a ver. Es lo único por lo que no digo nada.
15: Muy buenos días, José Luis. Seguramente esa diputada estúpida, parásita de la sociedad, se ha de sentir teria en la mendiga. Por eso está promoviendo esa ley.
16: José Luis, a ti y a todo el público de la mexicana, te escucho desde acá, desde Denver, y qué lamentable noticia, qué dolor tan grande para esta familia de la estudiante de España.

0: Por allá por el 2007 me fui a estudiar a Aguascalientes, me fui a un intercambio al TEC de Monterrey, 2 años solamente, y no pude terminar mi carrera allí en el TEC de Monterrey, también por la inseguridad. Quiero pensar que de la misma manera esta estudiante de España se fue con la misma ilusión por apreciar la cultura de México, por tener una gran admiración por México, pero lamentablemente la seguridad no responde.
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2: Muy buenos días, este es el reporte vial. En estos momentos tenemos un accidente tipo volcadura sobre la carretera 70 Poniente, esto a la altura de la comunidad de Milpillas. Tome sus precauciones ya que el vehículo se encuentra volcado sobre carriles centrales, por lo que se está generando bastante tráfico en la zona. Tome sus precauciones, maneje con precaución para evitar más accidentes.
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0: son en este momento 8 de la mañana, 28 minutos, hora del centro. Son las 8:28 en JLM Noticias, martes 15 de septiembre del año 2026, noche de grito de independencia, día 258 del año. Soy José Luis Morales, saludando a la gente que nos escucha en radio. Hoy todavía mucha actividad, mañana estará muerto, nosotros estaremos al aire. Hoy mucha actividad, muchísima gente en las calles escuchando Estéreo Rey, escuchando La Mexicana. En el hogar, miles en todo México viendo Star TV. Todos los días agotamos JLM Diario. Y en redes sociales estamos como JLM Noticias. Recuérdelo, síganos desde hoy. JLM Noticias, Twitter, Facebook, YouTube, TikTok, Instagram. La red de su elección, la que más le guste, JLM Noticias. También estamos en jlmnoticias.com. Tenemos canal de WhatsApp. Si usted no prende la radio, no prende la tele, no compra JLM Diario, si a usted no le gustan las redes, pero quiere estar informado, sígame. En su propio WhatsApp, en estados, busque el icono de canales y le van a aparecer muchos canales. Usted busque JLM Noticias y yo me encargo del resto. Yo le mando la información cuando sea necesario. Las portadas de JLM Diario muy temprano, y si algo importante pasa en el día, yo se lo mando. Y está usted perfectamente enterado, no tiene que interactuar, no tiene que opinar y no tiene que estar en los medios si no le gustan los medios. Pero creo que sí debe estar informado. Estamos en todos los medios posibles, en todos los medios posibles. Le actualizo qué hay ahora, son las 8:30, qué hay ahora en redes sociales. Martes 15 de septiembre. Mi cuenta de Twitter, 152,535 seguidores, nada más en Twitter. De las cuentas más grandes de México. Diario Record hoy publica una imagen polémica. Austin Theory, quien es profesional de lucha libre, se metió con el América. Dicen en el diario Record que hizo una tremenda falta de respeto al hacerle esto a la playera azul crema. Estaba en una función y tomó, alguien le entregó una camiseta del América y literal se la pasó por los huevos. Literal. Es un video que acabo de subir a JLM Noticias y muchos dicen que es una falta de respeto. Falta de respeto. Oiga, pues es la camiseta de la América, es una pinche franela, no es la bandera de México. ¿Falta de respeto hacer eso con la camiseta de la América? Viral, increíble, pero cierto. No fue inteligencia artificial, fue real. En Paraguay un político promete que si gana las elecciones por más de 10,000 votos, va a liberar moteles para que la gente disfrute gratis 24 horas. No mames. El 4 de octubre si ganamos por más de 10,000 votos de diferencia, y ya lo hablé con mi mamá y con mi papá, vamos a liberar los 4 moteles, espacio, class, para que el pueblo vaya a festejar como corresponde. Fíjense nada más lo que están hoy prometiendo los pinches políticos. Esto es en Paraguay. Y esto parece ser ya un mal mundial. Mientras más pendejadas le ofreces a los votantes, más votan por ti. Oiga, ¿también qué pedo con la gente? ¿También qué pedo con la gente? ¿También qué pedo con la gente? Vean las cosas que ofrecen políticos en México. Y la gente vota por ellos. 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
1: Si ganamos por más de 10,000 votos de diferencia, ya está hablado con mi mamá y con mi papá, vamos a liberar por 24 horas los 4 moteles de Pasión Class para que el pueblo itagüeño vaya a festejar como corresponde.
0: Y aplauden, la gente aplaude. Estúpidos políticos para un estúpido pueblo. gravísimo. Migrantes arrojan piedras a reportera en Ceuta en pleno enlace. Estaba haciendo su trabajo. Sigue la crisis migratoria y fue agredida. El video está en JLM Noticias. Desde que me salí de la política me ha ido mejor. Escuchen esto, escuchen esto. Estrené mi OnlyFans. Sofía Yunes respondió a las críticas en redes sociales tras abrir su página azul. Dice que su decisión fue pensada con anticipación. Yo me salí de la política y estaba en MC, ¿no? Estaba en MC. En algún momento tuvo oportunidades de crecer políticamente. Algunos pensaron que podría llegar a ser la gobernadora de Veracruz. Una mujer muy guapa, sin duda alguna. Y dijo, no, pues mejor me salgo de la política, abro mi página de OnlyFans y le va toda madre. Pues respetable, ¿no? Pues como dicen las mujeres, ¿no? ¿No dicen ustedes, mujeres, que cada quien puede hacer con su cuerpo lo que quiera? Pues ella sí lo decidió. Digo, a mí me parece más honesto eso, que quedarte en la política a robar, mejor salirte de la política, abrir tu OnlyFans y ganar dinero, me parece mucho más honesto que quedarte en la política traicionando, robando y mintiendo, ¿no? JLM Noticias, corre video.
2: Oiga, nunca pensé que abrir una página azul tuviera tanto revuelo. O sea, me tiene sorprendida estar en medios no solo locales, sino nacionales. En todo el país ando regada. Hay unos que me tiran hate, que eso siempre me ha pasado desde toda la vida, sin deberla ni temerla, porque yo no le hago daño a nadie. Y hay otros que dicen, ábrela, y desde el principio me dijeron, ábrela, o sea, estás en todo tu derecho. Y una de las razones por las que la abrí, porque es una de las razones, porque hay muchas, pero una de las razones es porque hay gente lucrando con mi imagen desde hace mucho tiempo. Yo quise hacer una denuncia y no se pudo, hay vacíos legales, en fin. Entonces dije, bueno, hay gente lucrando con mi imagen, entonces voy a abrir todas las páginas que pueda para que sepan que son las oficiales. Así como cuando quise cerrar X y muchísima gente me usurpó mi identidad, así lo mismo ahora. Y es una de las razones. No tengo que justificar absolutamente nada, soy libre de hacerlo. El hate, pues la verdad es porque siempre lo han tirado. Yo nunca he sido funcionaria, nunca he vivido del gobierno, ni del erario, ni nada, que se me ha acusado todo el tiempo de lo mismo. Y la verdad estoy muy tranquila y relajada, no fue una decisión que tomé de un día, es una decisión estudiada. Y quiero decirles que a mí me ha ido bien desde que me salí de la política, me ha ido mucho mejor. Estoy muy tranquila y muy feliz. No quiero regresar, no me interesa. Y no es que no tenga las puertas abiertas en algunos lugares. Pero por lo pronto estoy muy feliz así. Así que ustedes tranquilos, que yo ando aquí.
0: ¿Qué le parece? ¿Qué le parece? Pues, mire, yo coincido con las mujeres. Cada mujer puede hacer con su cuerpo lo que quiera. Coincido con ella. Me salgo de la política, abro mi página y no tengo que darle explicaciones a nadie. Exacto. Cuando estás en política, sí, porque eres servidor público, pero cuando no estás en política, no eres servidor público, puedes hacer lo que se te pegue tu chingada gana. Y a mí me parece más honesto eso. Me voy a OnlyFans, hago dinero, pero no le estoy robando al pueblo. No le estoy robando al pueblo. Mujeres, ¿qué opinan? Ojalá que las mujeres opinaran. Esta mujer, le repito, tenía una exitosa carrera en Veracruz, de una familia importante, los Yunes. Se sale de la política, abre su OnlyFans. Y no le roba a la gente, no mienta. Me parece mucho más honesto. ¿Qué opinan las mujeres? 1-22-57-70. Y le repito, además, una mujer muy guapa. España notifica aguas. Primer ataque ejecutado por un agente de inteligencia artificial. La primera notificación de un incidente ejecutado mediante un agente de inteligencia artificial. Ah, cabrón. El agente inició una búsqueda de vulnerabilidad en archivos genéricos en una aplicación. Realizó un inicio de sesión correcto. Accedió al sistema, buscó de forma autónoma vulnerabilidad en la aplicación, lo que una vez conseguido le permitió modificar datos personales y acceder a facturas, Solita. Solita la inteligencia artificial hackeó una AP. una aplicación. Ah, cabrón. ¿Ya ven? ¿Ya ven? ¿Se referían a esto el fin de semana sus creadores? ¿Ya se les salió de las manos de inteligencia artificial? Me llega reporte de fuerte accidente, vehículo volcado, personas lesionadas, carretera federal 70, a la altura de Milpillas, esto es rumbo a Calvillo, tomen precauciones, accidente, carretera Aguascalientes, Calvillo. Fuerza Civil de Nuevo León abatió a 7 civiles armados, detuvieron a 2 personas en el municipio de General Treviño, sicarios abatidos, esas me gustan cada vez que se chingan a un sicario. La verdad es que dolor no siento. Tengo el video, imágenes de cómo ocurrió accidente en la carretera Calvillo, el que le estoy reportando, ya está el video. Carretera Calvillo a la altura del kilómetro 42700 tramo entre Saus de los Ballín y Colomos. El chofer de un tráiler tuvo una muerte instantánea. Son accidentes distintos, ¿verdad? Sí, sí, son percances distintos, ¿verdad? Percances completamente distintos. Uno ocurrido ayer. Caray, durísimo video. Es el que viene en el Aguas. Justamente es el que aparece en el periódico Aguas. Fuertes videos, fuertes historias. Estamos en la encuesta. Morena propone dar permisos laborales de 3 días con goce de sueldo por la muerte de tu mascota. Hasta ahora el 100% dice que hay cosas más importantes. Reconocen en Nayarit infiltración del crimen organizado en la policía del estado. Uy, qué novedad, uy, qué novedad, uy. Pero qué novedad. Y la historia de Amílcar Olán, que esa no quiero que se les olvide, no quiero que se les olvide toda la mañana. Creo que es de las historias más fuertes, una mañana intensa. Amílcar Olán, el socio de Andy, el que vendía baños, imagínese, en Tabasco, vendía materiales para baños y ahora tiene contratos de cientos de millones de pesos, gracias a la familia López Obrador, gracias a la familia López Beltrán. Pinche sinvergüenzas.
3: 840-449-122-5770. José Luis, yo pienso que está bien lo que está haciendo esta mujer en abrir su página de OnlyFans, porque no le está robando al pueblo y es honesta y ella sabrá y ella sabe lo que hace. Y si así gana dinero, pues qué mejor ganarlo así y no estarle robando al pueblo como tantos políticos que hay.
4: Buenos días, José Luis. Oye, una pregunta. ¿Y cuando se muera un puto chairo, cuántos días van a descansar? Gracias, buen día.
5: Hoy nomás ese güey que no deben de estar en las azoteas ni en los patios los animales. No mamen, pues hizo para que cuidaran casas, no para que estuvieran en la cama ni paseándolos en carros.
6: José Luis Morales, buenos días. Hoy ese señor hizo bancos. Para esas chingaderas de bancos que hizo, pinche viejillo ratero del pinche AMLO.
7: Buenos días, yo escucho La Mexicana. Mi José Luis, mira, pasa ese señor que dice que se queja el joven que mandó su WhatsApp por el dinero, que le dé gracias a Dios que tiene trabajo. Sí, sí le damos gracias a Dios que tenemos trabajo, pero que no malinterprete el señor, porque trabajamos por necesidad, no por gusto.
8: Muy buenos días, José Luis. Fíjate nomás, allá por una noche de placer dan el voto. Y aquí por una mendiga despensa pedorra.
9: Buenos días, José Luis. Pues de la diputada de Morena, tal Pacual, que vaya a acompañar a la otra diputada de Morena, Marta, en su nave espacial. Por el amor de Dios. Morena, fuera.
10: Escucho a La Mexicana, licenciado José Luis Morales, buenos días. Oye, licenciado, échanos la mano con alguna autoridad. Reportarles que Prolongación Constitución y Tercer Anillo, ya tenemos unos días que es un desmadre, filas hasta de 1 kilómetro de carros para pasar a Tercer Anillo.
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0: las 8:43. Hablamos mucho de México y del mundo. Vamos a temas locales muy importantes. Ahora nos vamos al Hidrocálido. Ese periódico lo hacemos también en JLM Diario. 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Las más fuertes hoy en el Hidrocálido nos hablan de una joven de Aguascalientes que fue plagiada en Ciudad Juárez, cuéntanos eso. Pero también de este empresario que el sábado venía circulando en la carretera Zacatecas-Aguascalientes. Antes de entrar a Aguascalientes, él venía en su camioneta Tajo, una camioneta Tajo blanca con escoltas. Fue interceptado por malandros, lo iban a secuestrar. Tuvieron que disparar los escoltas y tuvieron a toda velocidad que refugiarse en la Puerta Cosío. Es un pinche infierno la frontera Aguascalientes-Zacatecas. No vayan a Zacatecas, no vayan a la feria. Es un suicidio. Es un infierno Zacatecas. Y este empresario afortunadamente está vivo de milagro. De milagro. Y es una exclusiva de JLM Diario, de JLM Noticias. Oso Cortés, adelante, buenos días.
1: No puede ser, José Luis, muy buenos días. Así es, están ardiendo las fronteras de Zacatecas con Aguascalientes. Es un peligro viajar en estas carreteras mencionadas. Los hechos se registraron el pasado sábado 12 de septiembre, cuando este importante empresario Hidrocálido viajaba a bordo de su camioneta Tajo en color blanco, circulaba por esta carretera federal 45 Norte, cuando todavía en territorio zacatecano fue interceptado por unos delincuentes que tenían la intención de privarlo de su libertad. Sus escoltas, al darse cuenta de esta situación, lo protegieron a toda costa. Reaccionaron al momento y lograron evadir a los sujetos, los cuales trataban a toda costa de cerrarles el paso de manera violenta para poderlos en ese momento bajar de la camioneta. Así que estos escoltas mencionados se la rifaron para poder proteger, en este caso, al empresario. A toda costa lograron evitar escabullirlos de alguna manera. Cuando estos delincuentes se ven rebasados por estos escoltas mencionados, es decir, cuando ven que prácticamente se están yendo, en ese momento estos malditos delincuentes sacan a relucir armas de fuego con las cuales les comienzan a disparar a la camioneta de este empresario. Estos escoltas, como pueden, repelen de alguna manera la agresión, logran pisar el acelerador hasta fondo y llegar a territorio ya de Aguascalientes, para ser exactos, en el municipio de Cosío, donde logran refugiarse en la puerta de acceso norte. Ya en este puesto correspondiente logran refugiarse de alguna manera, logran poner al tanto a la autoridad, la cual toma conocimiento de los hechos en ese momento, y ante esta situación pues se logra controlar la circunstancia. Es decir, se salva este empresario de ser secuestrado por estos delincuentes zacatecanos que estaban haciendo de las suyas en esta carretera 45 Norte, a la altura del territorio zacatecano. La autoridad de Aguascalientes y Zacatecas no se han pronunciado sobre lo sucedido. Hasta el momento, pues se sigue manteniendo al tanto de qué es lo que van a decir ante esta situación, porque como bien lo comentas, José Luis, es un peligro viajar por estas carreteras mencionadas. Pero allá en Zacatecas pues tienen otros datos, ¿no? Dicen que no pasa nada, que todo está bajo control. Siempre esa es su frase. A pesar de que arda en llamas el estado, los municipios, las comandancias, las mismas carreteras donde ya los empresarios no pueden viajar, o la gente en general, ellos siguen diciendo, está todo bajo control, aquí no pasa nada, acá en Aguascalientes todo está seguro. Pues sí, seguro que te secuestran, seguro que te asalten, es lo que estamos viendo según la circunstancia que vivió este propio empresario Hidrocálido este fin de semana pasado. Esperemos que por fin las autoridades tomen en cuenta todo esto, porque no puede ser que la gente ya no puede circular por las carreteras de México. En más de la información, te cuento la historia de esta jovencita de 26 años de edad, originaria de aquí de Aguascalientes, la cual lamentablemente fue secuestrada por una pareja allá en Ciudad Juárez. Resulta ser que la familia de la joven Hidrocálida pagó una fuerte suma de dinero para el traslado de ella hacia Estados Unidos, a sabiendas de que la iban a trasladar de manera ilegal. Ellos pagaron una fuerte suma de dinero para lo propio. Sin embargo, la joven fue privada de su libertad y retenida por un hombre y una mujer, la cual la mantuvieron en cautiverio por más de 7 días. Para ser exactos, 8 días son los que pasó esta mujer secuestrada. En un descuido de sus propios plagiarios, la joven logró salir del inmueble donde se encontraba encerrada y pidió ayuda a un vecino de la zona, el cual, al momento de verla completamente asustada y en esta calidad de víctima, rápidamente la refugió en su domicilio y se comunicó los números de emergencia del 911 para enterar que esta mujer había sido secuestrada por una pareja. Policías de la Secretaría de Seguridad Pública Municipal de aquella entidad se trasladaron de inmediato a la calle Pinos Altos y Carretas de la colonia Toribio Ortega en Ciudad Juárez, donde contactaron de inmediato a la víctima, quien les hizo saber que tenía 8 días prácticamente privada de su libertad por parte de un sujeto y una mujer, los cuales habían logrado escapar. Cuando llegaron estas autoridades al inmueble donde esta mujer estuvo secuestrada, ya no se encontraban estos delincuentes, lograron pelarse antes de que llegara la justicia. Los oficiales llevaron a cabo un recorrido en la zona para tratar de ubicar a estos sujetos. Sobre todo, este megaoperativo se expandió por varios kilómetros a la redonda, pero no lograron dar con los secuestradores. Los elementos resguardaron la escena para que llegara el personal de la Fiscalía de Ciudad Juárez y tomara conocimiento de los hechos. Después de realizar las diligencias correspondientes, se va a dar el seguimiento correspondiente para que esta joven Hidrocálida se reúna con su familia acá en Aguascalientes. Las primeras declaraciones de la ofendida reveló que sus familiares habían pagado una importante suma de dinero para que la trasladaran a Estados Unidos de manera ilegal, pero en el trayecto fue privada de su libertad por esta pareja mencionada. Se frustró el sueño americano. De ser un sueño tan anhelado por muchos mexicanos, se convirtió en toda una pesadilla para esta joven mujer de aquí, de Aguascalientes. Hasta aquí con lo más relevante en el ámbito policíaco, José Luis. Quedamos al pendiente para cualquier información. Muy buenos días.
0: Ocho de la mañana, 51 minutos, hora del centro de México. Héctor García, Tere Jiménez, viene en portada, fortalece la seguridad con nuevos oficiales. El parte de las actividades de la gobernadora. Héctor, te saluda en JLM Noticias. Adelante, buenos días.
2: Muy buenos días, José Luis. La gobernadora Tere Jiménez encabezó el día de ayer esta ceremonia de graduación de 72 nuevos policías de la Universidad de la Policía y Ciencias de la Seguridad, la UNPOL, quienes se incorporarán a la Secretaría de Seguridad Pública del Estado como policías de proximidad y sobre todo como policías penitenciarios. Además, la gobernadora entregó la casa táctica de la UNPOL y supervisó los trabajos que continúan para ampliar y fortalecer este espacio destinado a la preparación, capacitación y sobre todo profesionalización permanente de los cuerpos de seguridad en Aguascalientes. Al respecto, mencionó lo siguiente.
3: Estamos aquí en la Universidad de la Policía, estamos en la ceremonia de graduación de nuevos policías estatales. Quiero agradecer mucho al secretario de Seguridad Pública del Estado, también a la directora del UNPOL, a la rectora, muchas gracias, al fiscal, al ejército, Guardia Nacional, al presidente municipal, muchas gracias, Aurora, muchas gracias. Al Poder Judicial, al Poder Legislativo, muchas gracias a todos. Y bueno, al día de hoy se integran otros más elementos, más de 70 elementos a la Policía Estatal. Vamos a seguir fortaleciendo la Policía Estatal. Ahora vamos a la Casa Táctica, la inauguración, también para las prácticas. Vamos a seguir fortaleciendo la técnica, la capacitación, la inteligencia de la Policía Estatal. Vamos a seguir siendo los mejores. Muchísimas gracias a todos nuestros policías, que todos los días trabajan por la paz y la tranquilidad de Aguascalientes. Muchas gracias a todos ustedes.
2: La gobernadora destacó la importancia de invertir tanto en la formación de mujeres y hombres dedicados a proteger a las familias de Aguascalientes, como espacios en donde se les permita desarrollar sus capacidades de una manera práctica y especializada para brindar un mejor servicio a la ciudadanía. Hasta aquí con mi reporte. Muy buenos días.
0: Gracias, Héctor. Las 8:53, el alcalde Leo Montañez, a través de la Secretaría de Obras Públicas, continuó con el proyecto de pavimentación utilizando concreto hidráulico. Ya no más asfalto. Ya no más asfalto. Y se aplaude. Concreto hidráulico, obras para toda la vida. Y lo están haciendo en muchos puntos de la ciudad. Y lo bueno también hay que contarlo. Liliana Ramírez en JLM Noticias. Buenos días.
4: Buenos días, José Luis, y buenos días al auditorio. El presidente municipal de Aguascalientes, Leo Montañez, a través de la Secretaría de Obras Públicas del municipio, continúa con el proyecto de pavimentación con concreto hidráulico en la avenida Arqueros, proyecto integral de modernización vial que registra actualmente un avance general del 26%. Indicó que en esta etapa de la obra, el personal operativo concentra sus labores en el colado de guarniciones a lo largo del tramo intervenido, a la par de tareas de excavación, conformación de la capa de relleno y compactación de la base, pasos técnicos indispensables para recibir la nueva superficie de rodamiento. Leo Montañez detalló que los equipos de trabajo mantienen un ritmo constante y organizado, esto a fin de cumplir en tiempo y forma con el calendario constructivo. Por otro lado, el alcalde capitalino Leo Montañez reconoció que sí buscará la candidatura del Partido Acción Nacional para contender por la gubernatura de Aguascalientes. Sin embargo, aclaró que si no es favorecido, no buscará algún otro cargo, pues refirió que no estamos buscando chamba y que en tanto se definen los tiempos del partido albiceleste, su prioridad es cumplir con sus responsabilidades al frente del municipio capital. Escuchemos lo que indicó al respecto.
5: Eso ya no es un tema en este momento, no andamos buscando chamba, simple y sencillamente pues todos los días trabajamos como todas y todos ustedes, ¿sí? Y ya el futuro, pues ese ya en su momento se tendrá que decidir, ¿verdad? Pero es muy prematuro desde ahorita distraerse por esos temas.
4: Sobre los tiempos para dejar el cargo, explicó que todo dependerá de lo que establezca la convocatoria del Partido Acción Nacional, pues hasta el momento no ha sido publicada, resaltando que una vez que solicite licencia al municipio de Aguascalientes, no quedaría céfalo toda vez que el Código Municipal contempla mecanismos para suplir las ausencias de manera ya sea temporal o definitiva. Hasta aquí con la información.
0: 8:55, martes, encuesta en portada, todos los martes la encuesta de Deep Research de Carlos Pena, el encuestador más importante de México, en portada. Hemos hablado mucho del PAN, mucho, de Leo y de Toño, que los aspirantes a la alcaldía, hemos dicho, si en el PAN tuvieran que elegir para la presidencia municipal a una mujer, sin duda tendría que ser Almailda Medina. Si fuera hombre, José Juan Sánchez, son los mejores posicionados. En el caso de Morena, ya libre el camino para Nora Rubalcaba, hablando de la gubernatura, pero para la presidencia municipal, hoy la encuesta dice que el 26% cree que la mejor aspirante a la presidencia municipal para acompañar a Nora sería Lorena Martínez. Sería una dupla dura, ¿eh? Nora y Lorena por Morena. En segundo lugar, Gilberto Gutiérrez, quien me parece ha sido un muy inteligente, brillante dirigente de Morena en Aguascalientes. A veces, se los digo a muchos morenistas, cuando hacen bien las cosas, ni parecen de Morena. Ni parecen de Morena. Él, el mejor posicionado como hombre. Si Morena tuviera que decidir por una mujer, tendría que ser Lorena Martínez. Si tuviera que decidir por un hombre, debería ser Gilberto Gutiérrez. ¿Qué opinan los chairos? 449-122-5770. Hoy los editorialistas, ya leímos completito el Universal, JLM Diario. Estamos terminando el Hidrocálido, JLM Diario. En los editoriales, Morena se reparte Sinaloa. Montada en Rocha, arriba Palacio, opacidad y corrupción. Catón, Nacho Ruelas. Hoy escribe Rigor. en el hidrocálido JLM Diario. Y bueno, todavía nos van a faltar, algunos contenidos. Nos va a faltar después de las 9 de la mañana el periódico Aguas, con todo lo policiaco, con la farándula, los toros, los deportes. Hay mucho que contar, pero mucho que contar. Esto lo haremos después de las 9 de la mañana, porque ya nos alcanzaron las 9 horas, son las 8:58 del martes 15 de septiembre. José Luis Morales completamente en vivo, y mañana 16 de septiembre también. Millones, prácticamente todo México descansará mañana 16 de septiembre. Nosotros estaremos desde las 7 en punto en La Mexicana, en Estéreo Rey, en Star TV y por supuesto a las 24 horas en JLM Noticias. Nosotros nunca descansamos en redes sociales, y lo sabemos, y lo sabemos muy bien, y lo hacemos, y lo hacemos muy bien. JLM Noticias, Twitter, Facebook, YouTube, TikTok, Instagram, mañana 16 de septiembre. Si algo importante pasa, usted lo podrá ver en JLM Noticias. Sígame, sígame. Es hoy el más exitoso portal, el más exitoso de toda la historia. Hemos construido JLM Media Group, el medio de comunicación más grande de toda la historia, el grupo de medios más grande de toda la historia de Aguascalientes, JLM Media Group. 8:59, vamos al WhatsApp y a la pausa volvemos. 449-122-5770.
6: ¿Y seguirá el gobierno de México con la ridícula propuesta de que España nos pida perdón a México? ¿No tienen vergüenza? Les debe de arder la cara con ese país de criminales y asesinos. A ver qué respuesta le dan ahora al gobierno de España con el asesinato de la chica estudiante española.
7: Buenos días, José Luis, yo escucho a la mexicana. La muchachita española, con su gran dolor y hablando de una forma súper educada, demasiado educada, y aquí una mujer te la encuentras en el volante y te la atraviesas poquito y te la raya y la chingada, te echa bronca de todo. Hay niveles.
8: Buenos días, José Luis, buenos días, pinches políticos de Narcomorena. Cualquier pretexto es bueno para fomentar el pinche ausentismo al trabajo.
9: Buenos días, licenciado José Luis. Una preguntota, ¿irán a dar 3 días entonces por todo el tipo de mascotas? Es que yo tengo un pececito.
10: Mi apoyo es para la licenciada Lorena Martínez, a donde vaya.
11: Pinches zacatecanos, no les da vergüenza, ya pónganse a trabajar como la gente decente.
12: Buenos días, Mili. Ay, no, ese idiota que acaba de decir, pedirle perdón a España por la muerte de la señorita. Qué idiota, si eso fuera, imagínate cuánta gente murió mexicana en aquellos años. Ay, no, qué tonto.
13: Claro que sí, nosotros en la familia vamos con Lorena.
14: Están asaltando en línea verde del tramo de San Francisco de los Viveros, Haciendas.
15: Muy buenos días, José Luis. No cabe duda, diputados pendejos en lo que pierden el tiempo. ¿Cómo me gustaría tenerlos enfrente para decirle para lo que sirven? Sirven para pura mierda.
16: Buenos días. Oye, José Luis, aquí la clínica número 1 está todo cerrado. No hay pacientes, no hay nada. Les dieron el día. Les dieron el día, o sea que hoy no hay enfermos, no hay nada. Eso es en la clínica. Pues imagino que en todos los seguros sociales. No creo que nomás en la 1 les hayan dado el día. Pero aquí la 1 está cerrado.
17: Buenos días, José Luis. Indudablemente vamos con Lorena Martínez. Es la mejor.
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19: Muy buenos días, este es el reporte vial. En estos momentos tenemos congestión vehicular sobre la salida Carrillo, esto con su cruce con la avenida Aguascalientes. Para ser exactos, es el puente que libra el río San Pedro, ya que está en reparaciones, por lo que se está generando bastante tráfico en la zona. Es en sentido de circulación de oriente a poniente, pero sin embargo, por las obras que están en mantenimiento, nada más está habilitado un solo carril. Se le pide que salga con tiempo, maneje con precaución para evitar algún accidente.
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0: En este momento, 9 de la mañana, 16 minutos, hora del centro. Son las 9:16. 18 grados la temperatura en Aguascalientes, México. Amanece en el martes 15 de septiembre del año 2026. Ya estamos empezando a la hora número 3. Se nos fue volando la mañana. Ya es la hora número 3. Todos los días, 3 horas de noticias. Desde hace 36 años, todos los días, 3 horas diarias de noticias con José Luis Morales. Cada mañana, en radio, redes, prensa y televisión, JLM Media Group. Buenos días, Estéreo Rey, La Mexicana, JLM Radio. Buenos días, Star TV, JLM Televisión. Buenos días, lectores de JLM Diario. Gracias a los miles de conectados ahora en X, en YouTube, en Facebook, JLM Noticias. Gracias a los seguidores en TikTok, en Instagram. ¿Qué saber esta mañana en redes? ¿Qué hay ahorita? ¿Qué noticias hay ahora? ¿Qué saber ahora en JLM Noticias? Buena medida. El Ayuntamiento de General Treviño, Nuevo León, cancela festejos patrios después del enfrentamiento de ayer entre sujetos armados y las fuerzas de seguridad. Mataron a siete narcos y de plano se suspenden actividades. Y de plano no hay grito de independencia. Y así va a pasar en muchos lugares de México. Lo que para usted y para mí es completamente normal y que no es completamente normal. Vivir en la mierda no es normal. Corrupción, violencia, pobreza, sangre. Vivir en la mierda no es normal. Ya lo normalizamos, pero no es normal. Jonathan Hunter, de 21 años, de Valencia, en Pensilvania, acusado de recibir un arma de fuego y munición en apoyo a ISIS, según el FBI, usaba el nombre de Hamza al-Rashid y se presentaba como afiliado a ISIS, ofrecía manuales de explosivos y decía que se preparaba para una misión y que le faltaba un arma. 21 años. Arrestan a norteamericano. Tenía rifle, cartuchos y se ostentaba como afiliado de ISIS. Oiga, lo de la lucha libre, impactante. En el espectáculo Raw, le contaba muy temprano que un luchador se pasó por los huevos una camiseta de la América, y por otro lado, Logan Paul apareció y enloqueció la afición con una camiseta de Chivas. Luchadores norteamericanos pisoteando la camiseta del América y usando la camiseta de Chivas. La afición feliz. Todos lo saben. En Ecatepec se roban todo. Una cámara de vigilancia capta sujeto que en plena madrugada se metió un deportivo de la colonia, desconectó un tinaco y lo sacó del parque y se lo lleva rodando por la calle. No mames, lo que hacen los pinches rateros, de verdad. Qué bajo, caray. Chingao, pónganse a trabajar. No mames este video. Aparecen sellos de suspensión, oiga, en las instalaciones de Endemol en Huixquilucan, en el Estado de México, donde se realiza la Casa de los Famosos. Acaban de clausurar las instalaciones de Endemol, donde se hace la Casa de los Famosos. Increíble. No es inteligencia artificial, pero en Paraguay un político ofrece horas de motel gratis para que voten por él. Como si fueran de Morena, ¿no? Migrantes arrojan piedras a reportero en Ceuta en pleno enlace en vivo. Sofía Yunex, ex política de Veracruz, explica por qué abrió OnlyFans. Dice, me salgo de la política, no le robo a nadie, abro OnlyFans y me va mucho mejor. A mí me pareció más honesto, mucho más honesto. Gravísimo que España notificó un primer ataque de un agente de inteligencia artificial. El agente inició una búsqueda de vulnerabilidad en archivos genéricos en una app. Realizó un inicio de sesión correcto, accedió al sistema, buscó de forma autónoma vulnerabilidades en la aplicación y una vez que lo consiguió permitió modificar datos personales y acceder a facturas. Ya solita, de manera autónoma, hackeando una aplicación, la inteligencia artificial en España. Aguas con la inteligencia artificial, sus propios creadores lo dicen. Los accidentes, carretera Aguascalientes, Calvillo, un par de accidentes y los videos están disponibles en JLM Noticias. Y lo que le contaba, en Nuevo León, General Treviño, abatieron a 7 narcos. A 7 narcos están las imágenes también disponibles en JLM Noticias. 9:22, hora del centro. Héctor García, ayer se anunció, me llamó mucho la atención, van a abrir nuevo campamento, nuevo destacamento del Ejército, la Guardia Nacional, aquí en Aguascalientes. ¿En dónde estará ubicado? ¿Cuál es la razón? Son las 9:22, Héctor García tiene esta historia, es importante, nuevo destacamento de la zona militar. Adelante, Héctor García, buenos días.
1: Muy buenos días, José Luis. Reforzarán el blindaje Aguascalientes y es que se va a construir un destacamento del Ejército Mexicano y de la Guardia Nacional. Esto será al sur de la ciudad, en la comunidad de Peñuelas, mismo que va a albergar hasta 500 elementos de ambas corporaciones. Así lo reveló el consejero jurídico del gobierno del estado, Eduardo Aguilar, tras indicar que ya fue turnada al Congreso la iniciativa para la donación de predios, a fin de que la construcción del proyecto pueda iniciar a partir del mes de octubre. Dijo que el objetivo de este destacamento no solo va encaminado a fortalecer la seguridad de Aguascalientes, sino también vendrá a reforzar la vigilancia en carreteras, vías férreas, así como desde este punto estarán desplazándose elementos de ambas corporaciones a otras entidades del país que requieran del apoyo. Esto comentó.
2: En particular, hay un esfuerzo muy grande que se está haciendo para la donación de un predio en la carretera 45 para que de manera inmediata sea mucho más fácil el cuidado de las carreteras tanto de Aguascalientes como de la periferia, sobre todo de Jalisco, para la mejora de las comunicaciones entre la gente que transita de otros estados hacia Aguascalientes y viceversa. Se van a donar prácticamente el espacio suficiente para que se ponga un espacio para por lo menos 120 patrullas y dormitorio para 500 oficiales de la Guardia Nacional y del Ejército, de tal manera que es una estrategia regional que también está de la mano con la región quinta del Ejército.
1: Este destacamento estará en un punto estratégico para justamente desde aquí desplazar elementos, así como también reforzar la vigilancia del propio estado y las carreteras circunvecinas. Hasta aquí con mi reporte y muy buenos días.

0: 9 de la mañana, 25 minutos, hora del centro de México. Este es el hermosísimo Huapango de Moncayo. Hoy es 15 de septiembre. Y por supuesto que hoy estamos celebrando el aniversario del Grito de Dolores, con el que comienza la Guerra de Independencia de México. Hoy hay fiesta nacional. Hoy millones gritamos que viva México. Mañana descansan millones. Nosotros estaremos al aire, le informé ya desde muy temprano. Para las noticias no hay descanso. Y mañana estará José Luis Morales en punto de las 7 de la mañana y estaremos todo el día publicando en JLM Noticias, en JLM Media Group. Por cierto, en 1854, un día como hoy en el Teatro Santana, después llamado Teatro de la República, esto en la Ciudad de México, se cantó por primera vez el himno nacional mexicano. La letra es de Francisco González Bocanegra y la música de Jaime Nuno. También le cuento que un día como hoy se estrena el Mariachi Vargas. No es cualquier fecha, es el 15 de septiembre del año 2026, con efemérides muy, pero muy interesantes. Es además el Día Internacional de la Democracia, el Día del Reggaetón Guacala, el Día Internacional del Punto, del Peinado Afro, de la Salud Prostática. Hoy en el Santoral, saludo a Catalina, al Pino, a Rolando, a Antonio y a Pascual. En el reporte del clima, la actualización tempranera del Servicio Meteorológico Nacional, le informo que hoy vamos a tener una temperatura máxima de 25-26 grados, pero sí tenemos pronóstico de lluvia, ¿eh? Así es que si usted piensa celebrar al aire libre, estar en una plaza pública, en el Grito de Independencia, le recomiendo que se abrigue y que lleve paraguas, porque dice el Servicio Meteorológico Nacional que van a continuar las lluvias, que se han, por cierto, regularizado en las últimas semanas, en los últimos días. El dólar está en 17.11 en casas de cambio y bancos que operan en la República Mexicana. 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No que no, no que no, no que no. Hace apenas 3 o 4 años se hablaba de un probable campo de golf, de una nueva ciudad rumbo al Cerro del Muerto. Miles dijeron que no era posible, que no iba a pasar y que no iba a ocurrir. Hace cerca de 2 años estuvimos en el inicio de la obra. Hoy la primera etapa está completamente vendida y de eso vamos a hablar, porque es en serio y usted lo vio en el video. Es increíble. Donde era breña, hoy es un hábitat excepcional. Ya se agotó la primera etapa. Ahora viene una segunda etapa que durante todo septiembre estará en preventa. 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El club deportivo ya va muy avanzado. Zitácuaro es una realidad. Mi querido Juan Carlos, bienvenido a JLM Noticias. Buenos días, hermano.
1: José Luis, ¿cómo estás? Muy buenos días. Un gusto enorme poderte saludar. Ya tú lo adelantaste, hace poco tuvimos la grata visita que nos hiciste ahí en Citara Ciudad Residencial, Club y Golf. Y bueno, pues vengo nada más a reafirmar lo que hemos estado haciendo, los avances. Hablas de un día significativo el día de hoy, pero hace unos cuantos días, el día 6 de septiembre, se cumplieron 2 años de la colocación de la primera piedra.
0: Siete años.
1: Mucha gente todavía, hay vocecillas ahí que todavía dicen que no era posible, que no es posible.
0: Hasta que vieron el video.
1: Exactamente, hasta que vieron tu video.
0: Oye, a ver, hace 2 años y medio, cuando estaban a punto de empezar, esas voces eran voces multiplicadas, ¿eh?
1: Sí.
0: No es posible, no hay agua, ¿cómo van a rehusar el agua? ¿Y cómo un campo de golf? ¿Y cómo una nueva ciudad? No, Aguascalientes no está preparado para eso. Lo que es normal en San Luis, en León, en Guadalajara, en Monterrey, en las ciudades que ya voltean a ver el primer mundo.
1: Claro.
0: Aquí mucha gente decía que no era posible.
1: Pero
0: y de pronto vino el evento donde la misma gobernadora puso la primera piedra. Yo no puedo creer, Juan Carlos, que a 2 años el fraccionamiento esté como yo lo vi.
1: Exacto, y esto no hubiera sido posible sin el respaldo de una empresa que ya tiene 10 años en el mercado, haciendo desarrollos de calidad, haciendo entregas de calidad con un estándar muy elevado, no solamente para la gente que vive dentro de los desarrollos de Plus Valterra, sino para todo Aguascalientes. Sí, estamos elevando estándares.
0: Mira, empezaron con Muralia, junto a Pulgas Pandas, en aquellos horribles terrenos. Es increíble lo que hicieron, dignificaron la zona, plusvalizaron la zona y además sus fraccionamientos están totalmente llenos. Lo han hecho con Balandra, que es así como el fraccionamiento más gran hábitat. Un modelo de vivienda y de desarrollo que no conocíamos aquí, que son calles adoquinadas, sonido ambiental, casas club como si fueran club deportivos, como si tuvieras tu propio campestre.
1: Todo.
0: No, está muy cabrón.
1: Sí.
0: Y ahora lo que están haciendo aquí en Distrito Gómez Morín, igual, terrenos que eran hasta peligrosos para la gente, hoy son fraccionamientos Plus Valterra, el Noah Center de Pabeluma, y vienen torres médicas y torres financieras. Hoy pasas por Gómez Morín, chingado, hasta te da gusto que eso pase en Aguascalientes, porque insisto, han construido entorno. Ahora, cuéntanos de los avances. Cuando yo llegué hace 2 o 3 semanas, estuve ausente todo el verano, dije, Dios mío, la entrada principal, los avances en la Casa Club, vi la primer Casa Club ya prácticamente terminada, los hoyos 18.5, ya están poniendo las canchas de tenis. O sea, ya inauguramos las de pádel, ahora van las de tenis.
1: Ya jugamos en las de pádel.
0: Ya jugamos en pádel. Y luego entré a lo que era Cusamá, que fue la primera etapa con varios hoyos de golf. Y de pronto me dicen, vi las banderas, agotado.
1: Todo el fairway.
0: No queda un solo terreno.
1: No queda uno solo, y te pasó justo lo que le pasa a mucha gente que sabe que ahí está Citara, que es un desarrollo emblema para Aguascalientes, pero que no han constatado personalmente los avances que tenemos. A todas las personas que van y nos visitan, que llegan a nuestro centro de experiencia, les pasa lo mismo, se van fascinados, se van con una cotización, se van armando un plan financiero para poder adquirir su lote en preventa, como los que tenemos actualmente.
0: Los de ahorita son en preventa.
1: Es preventa, exacto. Y las membresías y acciones que también ya están activadas, ¿por qué? Porque en el primer trimestre del 2027 aperturamos la primera etapa del club deportivo.
0: Híjole. Yo sí te creo porque lo he visto durante 2 años y sé que están hablando con la verdad. Vamos hoy a retomar el último video que grabé para Citara. Lo tienen que ver. Para quienes somos amantes del deporte. Yo en mi caso la natación, el gimnasio, el golf. Viene un club deportivo mejor que el campestre.
1: Sí.
0: Una zona para vivir, la mejor zona de la ciudad, con vistas increíbles al oriente y al poniente, la ciudad, el Cerro del Muerto. En esta segunda etapa, yo visité una que además ya veo todo terminado. Incluso están por empezar ya algunos proyectos habitacionales.
1: Claro.
0: Algunos ya van a empezar a construir. pero viene dentro de Cusamá, ¿es una segunda etapa o ya es Itzá la segunda etapa?
1: No, es Cusamá e Itzá están en su primera etapa, okay. como bien lo dijiste, fairway completamente agotado. Okay. Aún tenemos disponibilidad en manzanas centrales, barda perimetral, e Itzá, que también está incluido dentro de esta primera etapa de lotes residenciales, pues lleva un 70% de avance de colocación, lo cual nos obligó a aperturar la segunda etapa de Cusamá. Okay. ¿Por qué? Porque había muchos clientes, gente que quiere invertir, gente que quiere construir ahí su patrimonio, que nos decía, oye, yo quiero en fairway, pero pues ya no tenemos. Entonces,
0: no, pues ya no hay.
1: Lo tuvimos que aperturar y en este momento nos encontramos en esa etapa. 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
0: Juan Carlos, mañana es un gran día. A ver, ¿mañana? Mira, mucha gente, gente que no tiene acceso a clubes deportivos y que está buscando un club deportivo. Mucha gente que quisiera estar al campestre en donde ya no hay acciones disponibles. Claro. Y que además están fuera del alcance. Yo creo que se tienen que dar la oportunidad, tantos que han venido a vivir de Zacatecas, de los Altos de Jalisco, de otros lugares, mañana ir con sus familias para que vean lo que yo vi, para que vean lo que yo grabé.
1: Correcto.
0: Que vean un fraccionamiento completamente terminado y digas, a ver, ¿cómo es posible, Juan Carlos, que en lo que una familia y un arquitecto hacen una casa, 2 años, ustedes ya hicieron todo un fraccionamiento?
1: Todo, hermano, un desarrollo.
0: O sea, no
1: una
0: mames.
1: Una ciudad.
0: Literal, no mames. Es increíble lo del club, increíble que dices, a ver, este fraccionamiento está terminado, pero aquí no había nada. Yo lo vi, Juan Carlos, esa no me la cuentan. Exacto. Era breña, era tierra. Eran, yo creo que las peores tierras, y hoy se han convertido en las tierras de mayor plusvalía aquí. Club deportivo, me impresionó esto que acabas de decir. 2027, primer trimestre.
1: Ya apertura de la primera etapa.
0: O sea, total apertura para quienes ya tenemos membresía Citara, o sea, yo, y creo que somos muchos más,
1: sí.
0: A partir, o sea, enero, febrero y marzo, ya del próximo año, o sea, ya tenemos club deportivo.
1: Ya tenemos club deportivo, canchas de tenis, canchas de pádel, te digo, nosotros nos acabamos de ir a echar una partidita, sí, de pádel este fin de semana, picketball, las terrazas grill, que son 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acuática.
0: Uh-huh.
1: De verdad, es impresionante y las familias ya lo van a poder empezar a disfrutar.
0: Gimnasio.
1: Ay, con equipos Panatta. O sea,
0: imagínate. Sí, que Panatta es el top de los gimnasios aquí en Aguascalientes, solo hay Panatta en el campestre.
1: Exacto.
0: Y Citara también va a tener los mismos equipos de gimnasio. Entonces, dentro de unos meses, señoras y señores, escuchen esto, porque es un gran anuncio. Etapa 1 terminada. 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
1: Claro.
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0: No, pues este quedó padrísimo.
1: Ajá. Los baños que van a estar padrísimos también.
0: Híjole. O sea, ya regaderas y todo.
1: Ya estamos
0: prácticamente
1: con todo para recibir a la gente.
0: A los que ya creímos.
1: Exactamente, con lo que conlleva un club deportivo en la primera etapa.
0: Qué padre.
1: No. Padrísimo. Oye, y otro, sí, tengo también un anuncio importantísimo. En noviembre colocamos la primera piedra del campo de golf. También ya está a la vuelta de la esquina.
0: O sea,
1: y con eso
0: arrancan
1: los trabajos. Este noviembre.
0: Ah, caray.
1: Este noviembre.
0: O sea, la etapa residencial muy avanzada, etapas ya terminadas, etapas en preventa, club deportivo, oye, es que es inimaginable, es inverosímil lo que estás contando.
1: Sí.
0: Hace 2 años era breña, hoy estamos ya anunciando que en noviembre empieza ya toda la instalación del campo de golf,
1: sí.
0: En enero ya vamos a ir al club deportivo, y ya podrás practicar tu deporte favorito, echarte tu baño y rezar. O sea, ya tienes abierto el Club Citarra.
1: Exactamente, y también adelantarte que ya tenemos previsto para principios de noviembre, mediados, ya la etapa de escrituración de Cusamá. Entonces, pues la gente que ya tenga sus escrituras en la mano, con la mano en la cintura, va a poder empezar o arrancar el proyecto de construcción. Ya existen algunos en revisión.
0: Sí, entonces, como 4 o 5 casas que están a punto de empezar.
1: Exactamente, ya.
0: O sea, esa gente, igual y el próximo año ya está viviendo en Citarra, ¿no?
1: Exactamente.
0: Pero a mí me emociona mucho por los que estábamos buscando otro club deportivo. Muchas personas que se han venido a vivir a Aguascalientes, no había una gran oferta de clubes deportivos. Campestre es una joya, pero Campestre ya llegó a su techo. Ya no cabe más gente en el Campestre. Y repito, además están ya limitadas las membresías. Y esa gente no tenía nada que hacer con sus familias los fines de semana, Juan Carlos. Hoy tienen Citarra, que ya lo estrenan en enero. O sea, para los miles de zacatecanos, miles que vinieron de los altos de Jalisco, de León, de San Luis.
1: De Estados Unidos, que está creyendo nuevamente en su tierra,
0: invirtiendo.
1: Tenemos muchos clientes de la Unión Americana, paisanos, que están regresando y confiando en que Citarra es el mejor proyecto. Es todo lo mejor de Aguascalientes en un solo lugar. Es una, literal, es una ciudad. Estamos planteando clúster médico, el urban living, centros comerciales, todo lo que tiene que existir alrededor de una comunidad de alto valor. Es valor duradero, y lo que estamos planteando también con el club deportivo es una comunidad participativa con propósito. No se trata nada más de que seas un usuario de las áreas comunes. Se trata de que los que te van a recibir saben a qué te dedicas,
0: claro,
1: qué te gusta, el sentido de pertenencia que vamos a elevar dentro del club deportivo y campo de golf va a ser único en Aguascalientes. 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
0: 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Se van a quedar con la boca abierta, como a mí me pasó. Los van a llevar a recorrer el club que ya estrenamos en 2 o 3 meses.
1: Sí.
0: Ya tenemos Club Deportivo Citarra, y en noviembre arranca la parte de golf. 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
0: 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Lo acabamos de subir de nueva cuenta a JTM Noticias, pero yo quiero que mejor vayan.
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0: No que no. 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
1: 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Y se me pasó comentarte algo, Itzá, en el relieve geográfico que tiene, son vistas privilegiadas. 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
0: Sí, que nosotros grabamos un atardecer hace poco y caray, sí. Ya me imagino el amanecer y el atardecer, y tú estás con tu familia, en tu terraza, en una carne asada, o jugando golf, o estás jugando tenis, algo así, con esa experiencia de vida. Sí. Imagínate tener a unos metros de ti el atardecer más hermoso de este país y uno de los más hermosos del planeta.
1: Imagínate las conexiones que se van a hacer dentro de esta comunidad que estamos construyendo. Imagínate cómo van a vivir tus hijos, imagínate las relaciones que vas a hacer. 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
1: Padrísimo.
0: No, felicidades, Juan Carlos, de verdad.
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0: 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Son las 9:48, 449-122-5770.
2: Cuestión de la sociedad, del humanismo y todo, pues estamos muy mal. Desgraciadamente nos estamos adaptando a un mundo jodido, matraca, ¿sí? 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

0: 9 de la mañana, 50 minutos, hora del centro de México. Fíjese que sí, sí hay notas deportivas importantes. Cambio en el equipo Necaxa. Llega nuevo técnico, ya van como 627 técnicos en el Necaxa.
1: ¿Y los que faltan?
0: Los que faltan, revisamos la tabla esta mañana, F5 en este momento, F5, y nos dice que Chivas sigue en el primer lugar. Y lo ocurrido en la lucha con luchadores americanos no es asunto mío, Zuli.
1: No es asunto mío,
0: solamente, o sea, lo comparto porque ya están los videos en JLM Noticias. Fue el espectáculo Raw de WWE, en donde un popular luchador se pasó por los huevos la camiseta de la América.
1: No fue tanto así.
0: Y de pronto sale este muy famoso luchador Paul y abre su chamarra, portaba una camiseta del Guadalajara, enloqueció a la afición. Ahora resulta que los luchadores de Estados Unidos odian al América, y aman al Guadalajara. ¿Están los videos?
1: No. Evidentemente. Oye, ellos no saben, no tienen el referente. Alguien les dijo, ponte eso y todo, y ya. Era como cuando traían a los artistas al Teatro del Pueblo y todos tenían que portar la camiseta del equipo de aquí. O sea, por favor, es igual. Le prestaron una camiseta. Con esta haces el show y esta la portas y todo, y en lo que sea la gente. Ellos no han de saber ni quién es uno ni quién es otro.
0: Voy a estar de acuerdo con usted. Vamos a pensar que no saben nada. Mi pregunta es: ¿por qué hacer eso con la camiseta de Chivas y por qué hacer eso con la del América?
1: Entiendo, alguien les dijo, tienes que hacer esto con esta camiseta, tienes que hacer lo otro y todo. ¿Te quieres ganar a la gente según tú? Bueno, es esto. ¿Quieres el odio de la gente?
0: Usted lo dijo.
1: Por eso,
0: si quieres que te amen en México, ponte la de Chivas. Si quieres que te odien en México...
1: La
0: del América, lo hicieron.
1: A ver, la lucha libre es un deporte y un espectáculo. Vamos a empezar de ahí. ¿Está de acuerdo? Sí. Si quieres hacer espectáculo, tú como rudo, ¿qué es lo que tienes que hacer? Sal con la playera del América.
0: Lo hicieron todos.
1: Sí, que quieres ser bueno. Pues sal con la playera del engaño sagrado.
0: Y si
1: la
0: quieres
1: gente
0: te ame
1: pero,
0: México.
1: Tampoco México va a un luchador. Ahora resulta que un luchador, si quiere ser amado por México, tiene que traer la playera del engaño sagrado.
0: Por la Virgen de Guadalupe. La camiseta de Guadalajara.
1: ¿Qué tiene que ver la Virgen de Guadalupe?
0: Porque es el rebaño sagrado.
1: No, el engaño sagrado. Engaño sagrado. ¿Qué tiene que ver? A ver, ¿qué tiene que ver? Dígame usted, ¿qué tiene que ver la Virgen de Guadalupe?
0: Y usted mismo, ahí está el con video. Sus palabras,
1: Se lo estoy diciendo.
0: Si quieres que te odien, vele a la América. Si quieres que te amen, vele a Chivas.
1: Pero tampoco todo el país tiene que amar y todo.
0: Pues ahí están los luchadores gente enloqueció.
1: Por eso. Pero el estilo de la América es ódiame más. Miren, eso lo sabemos. Está en nuestra ADN.
0: Va subiendo el ring. Y se pasa literal por los huevos la camiseta de la América. Y luego la pisa y luego la avienta al piso.
1: Claro que no, por eso.
0: Y la gente feliz.
1: Él tiene que ser el rudo.
0: Y de pronto sale Paul, se abre una chamarra y aquí aparece la camiseta del jersey del Guadalajara, porque la nuestra no es camiseta, es jersey.
1: Ay, güey.
0: Y no manches, la gente aplaudió, ovacionó, la gente lloraba. Los niños lloraban. Haga de cuenta.
1: La de la misma tela que le hicieron la de Juan Diego, sí, la de Juan Diego.
0: Cuenta que era el ayate.
1: Hombre, qué bárbaro.
0: Hay cuenta que era el momento del ayate.
1: No, ya lo perdimos. Tiene que ver una cosa con otro.
0: Yo no estoy diciendo esa función.
1: Pero entonces, ¿por qué lo dice? Que tiene que ver.
0: Videos en JM Noticias.
1: ¿Qué tiene que ver que un luchador gringo, un luchador gringo, nada más, que salga con una playera y todo y ya, y hasta la Virgen de Guadalupe y Juan de. ¿Qué tiene que ver eso, señor?
0: Hasta Elvis Presley.
1: Ay, Dios mío.
0: Que visitó solo un par de lugares México, Acapulco y Guadalajara. Guadalajara. Cantó en inglés.
1: Por eso.
0: Y en inglés es Guadalajara.
1: Ay, Dios mío.
0: Y la cantó y está el video. Existe el video de Elvis Presley cantando Guadalajara y nunca cantó la de América.
1: ¿Y quién se va a tomar el momento? A ver, cántala de Guadalajara, o cántala de la América, o cántala de Pumas, o cántala de Cruz Azul, o sea,
0: Guadalajara.
1: A ver, Guadalajara cantó a la ciudad, nada más, fue lo que cantó. Como pudo haber cantado una de Marimba, la de Veracruz y todo. O sea, pero eso de que hay el Guadalajara, o sea, cantas una canción de Guadalajara y resulta.
0: Yo nomás estoy informando.
1: Ahora resulta que los que canten pues la pelea de gallos. Ahora resulta que son necaxistas. O sea, por favor. Que todo el que cante la pelea de gallos es porque le va al Necaxa.
0: Vea usted JLM Noticias. Vea los videos.
1: No.
0: Mira, ahí está.
2: Congratulations. Anyone who can dive like that is not in our way. Most dive ever made.
1: Por eso.
2: Congratulations again. Thanks, champ. You also have a hard job, amigo.
3: Congratulations.
0: Escuchen.
1: No sabía ni qué era Guadalajara ni dónde estaba.
2: That was just a reward from Dolores, that's all.
0: Elvis Presley.
1: Por eso.
2: All the regular customers.
1: Yeah. Pero que, mire, ni siquiera habla español. Oye. No hace la parte. Mira, estaba en una fiesta, en una borrachera, llegó un mariachi y di Guadalajara. ¿Cómo en Guadalajara? ¿Así?
0: Es que así se dice en inglés, güey. O sea, es que tú no tienes que así se pronuncia.
1: ¡Oh, resulta que Elvis Presley!
0: Guadalajara, Guadalajara. No, man, no, man.
1: No, ahora resulta que
0: Elvis Presley... La mejor voz de la historia del universo cantando Guadalajara, Guadalajara.
1: Ya está en otro tema. Ahora resulta que Elvis Presley hablaba más español que Corel Draw. ¡Mira! Ahora resulta, Corel Draw jugó con el engaño sagrado y no hablaba ni madres de español. Y ahora resulta que Elvis Presley sí hablaba mejor español y hasta cantaba Guadalajara, Guadalajara. Ay, no, mano, no.
0: Hoy gritamos viva México y viva las Chivas. Estamos en primer lugar del fútbol mexicano.
1: ¿Y eso qué tiene que ver con la independencia de México?
0: ¿Cómo? Pues ese es
1: el grito. Ahora resulta que...
0: el único equipo mexicano.
1: Ahora resulta que Don Miguel Hidalgo y Costilla salió con el estandarte con rojiblanco.
0: El único equipo que puede presumir jugar con solo mexicanos.
1: Y que no fue inventado por mexicanos, que fue inventado por franceses. Ah, pero tenían un delantero que jugaba en la selección de Perú y que era mexicano, ¿verdad? Ah, tiene razón. Ah, pero tenían un Corel Draw, que su abuelito del abuelito era de México y él nació en Estados Unidos. No hablaba nada de español, pero estaba, ¿verdad? Ah, y luego otros más que porque vio una vez el Chavo y así hicieron mexicanos. Ah, bueno, no, tiene razón, sí. El único equipo que juega con puros mexicanos. Tiene usted toda la razón. Fue inventado por franceses. Por
0: esa eso es la verdadera independencia.
1: Por eso sus colores son rojo, blanco y azul, por la bandera de Francia.
0: Independencia de un
1: pero
0: equipo
1: está bien, no, tiene usted razón.
0: Que juega con solo mexicanos.
1: En comparación
0: no
1: con otro equipo, que sí ha jugado y que fue inventado realmente por mexicanos. Pero está bien, usted dígalo.
0: Son los niños héroes de la modernidad.
1: Oh, ay, válgame Dios, sí, sí. Como su delantero.
0: Santi Sandoval, doble S.
1: Que apenas
0: doble
1: le metió dos goles a Pumas, que salió a pelotar, que no quería jugar, y ya lo quieren mandar a Europa.
0: Ese no dará en el torneo.
1: No,
0: lleva siete goles en lo que va del torneo, nada más. Va al ritmo de la hormiga. Y ese también.
1: Siete goles en el torneo, entra, lo vendemos. Ni siquiera el goleador lleva siete goles. Ay, Dios mío.
0: Este lo vendemos. Ay. Este lo vendemos ya el año que entra.
1: Sí, pero te Patitlán lo van a vender.
0: Fábrica de piernas, Guadalajara.
1: Sí,
0: una fábrica.
1: Sí. ¿A cuántos han mandado en el último semestre?
0: Auténtica fábrica.
1: ¿A cuántos mandaron en el último
0: auténtica
1: semestre?
0: Auténtica fábrica.
1: ¿A cuántos mandaron? A 12. Pues sí, ahorita, les quitaron a 5, ya estaban llorando.
0: Ahorita el goleador es la hormiga, aunque le duele.
1: ¿El goleador en dónde? ¿El goleador en dónde?
0: En Grecia ya lleva 3 goles.
1: En la Copa de Grecia, entienda. Bueno, ¿a quién este señor no entiende? En la Copa de Grecia, es una copa de cereal. En la Copa de Grecia, en la liga no ha anotado. Anotó Santi Jiménez. Anotó Raúl Jiménez en liga. Quiñones está en modo balón de oro. Y usted es lo que me sale. La hormiga atómica, el goleador, por 3... mejor no voy a decir nada, señor. Ni el día de la independencia usted se le tiene tranquilo. Bueno, León, 2-0 ante San Luis. Partido pendiente, mejor preocúpese, recen, pídanle, fíjense, pidan que el diablo no gane, porque si gana hoy el Toluca al Puebla o con un empate, los baja de su preciado primer lugar. Están enfrentando al Puebla a las 7 de la noche.
0: ¿A usted qué le importa lo que pase con Chivas?
1: No, y una... entonces a usted también ¿qué le importa lo que pase con América? Usted tanto está hablando y que no sé qué. ¡Ay, que el América! Y que no sé qué. ¿Usted también qué le importa? ¡Oh, usted, señor Quesada, también qué le importa con Elvis Presley! Ya le sigue subiendo la canción. Y ahí está. ¡Ay, Dios! ¿Ahora eso qué? ¿Ahora resulta que hasta las ardillitas también salieron de guardia?

Que no por eso. Bueno, Toluca Puebla a las 7. Ojalá y gane el Toluca. Bueno, en el caso lo decía Juan Reynoso, presentado oficialmente, técnico 16 en los últimos 10 años. 16 en los últimos 10 años. Y una tendencia de puro extranjero. Recientemente agarraron mexicanos y ahora puro extranjero. Si es argentino, si es venezolano, peruano, en este caso Reynoso, o uruguayo también. Bueno, además Javier Aguirre lo van a sacar del retiro. Está en la lista de candidatos del Valencia. Javier Aguirre, que había dicho que ya no iba a dirigir más. Ya veremos si será la oportunidad. La situación de Edson Álvarez también es complicada, la situación legal. Juan José López Ordóñez, este empresario que dice que le tienen un adeudo, tanto él como su ex-suegro de Edson Álvarez, y que tiene dos carpetas de investigación en la PGJ. Uno es por secuestro y otro por fraude. Que no desea acabar con la carrera, solamente que le paguen los 3.5 millones que le deben y ya. Bueno, pues se quita el problema. Pero pues ya veremos, sí, ya veremos. Pero bueno, sí, súbale, señor Quesada. Si quiere, súbale. Ah, pues, y no tiene otras más, a ver quién más. Michael Jackson no cantó también.

0: No mames, todo mundo.
1: No, también la cantó Chicoche, ¿no la tiene con Chicoche? No.
0: Sí.
1: No, a ver, pónganla con Chicoche.
0: Con Pedro Vargas.
1: Sí, ah, no, Piporro no la tiene también con Piporro. No. Sí,
0: con todo.
1: O sea, ¿eso qué? ¿Eso qué?
0: OV7, pues, todo.
1: Ah, OV7, RBD, ¿no la cantó también RBD? No. Juan, antes de irse, ¿no la cantó? No. Digo, por aquello del mariachi, ¿verdad? No por otra cosa, ¿no? Ah, bueno.
0: ¿Qué manera, de decirle a México, vámonos, viva
1: sí,
0: México,
1: sí, está bien.
0: Hoy... con el segundo himno nacional.
1: Segundo himno nacional.
0: Hoy con las Chivas en primer lugar del fútbol mexicano.
1: Sí. Sí.
0: Que viva México. Que tenga usted un gran grito de independencia. Y el día de mañana, mi Zuli, aquí tempranito vamos a estar.
1: No prometo que llegue tempranito.
0: No, no. Las noticias no descansan.
1: Haré todo lo posible.
0: En el descanso de millones de mexicanos, aquí estaremos en vivo
1: como
0: en
1: siempre.
0: JLM Noticias, como siempre, como
1: así
0: Dios
1: es.
0: Manda. Y cualquier cosa importante que ocurra en esta noche del grito, ojalá sea un grito tranquilo para México, un grito de paz para México. Esa sería la mejor manera de decir
1: sí.
0: Viva México, con paz, sin violencia, sin
1: exacto.
0: Sangre. Pero si algo importante ocurre, lo tendremos en JLM Noticias, estaremos cubriendo el grito aquí, que presidirá la gobernadora Tere Jiménez, en México el que presidirá la presidenta Claudia Sheinbaum, y cualquier cosa importante en tiempo real en JLM Noticias.
1: A ver cuántos políticos se equivocan con el José Ortiz de Pinedo.
0: Pues ya sabes, con José Ortiz de Pinedo.
1: Sí,
0: sí.
1: Con Miguel Hidalgo y Costilla.
0: Sí.
1: Sí, a ver cuántos se equivocan. Bueno, más de uno se va.
0: Y va a estar interesante
1: sí,
0: la cobertura.
1: Seguramente.
0: Bueno, pues que le va muy bien, señor.
1: Usted también, rece, para
0: sí.
1: Que el diablo no gane. El diablo no haga de la suya, si no, se le acabó y en independencia que le den eso.
0: Milagrito.
1: Ay, no, qué golpe tan duro.
0: Todos los medios JLM Noticias de JLM Media Group continúan con su programación normal. Y nosotros, por supuesto, que nos vamos a JLM Noticias, 10 de la mañana con 3 minutos, 449-122-5770.
2: José Luis, ya calma tu niña. Se le va a caer el sostén y los calzones. Zuli, deja de decir estupideces. Nada, opinas puras mamadas.
3: Hola, buenos días, José Luis. Pues mi voto es para la licenciada Lorena. Sin duda alguna, es la mejor.
4: Para la licenciada Lorena Martínez.
5: José Luis, buenos días. ¿Cuánto darán de vacaciones por los perros americanistas?
6: No, pinche Zuli, no te hagas, güey. 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

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Hoy es 15 de septiembre del año 2026. Y tenemos muy buena música en esta hora, ¿eh? Así es.

0: En la número uno en éxitos, Estéreo Rey 100.9. Pero bueno, tengo que hacer una pausa comercial. Pero al regresar, el bloquecito que tenemos. Por eso somos la número uno en éxitos. 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

Los Jackson 5, cuando son las 10 de la mañana con 39 minutos. Y hay datos muy interesantes de esta canción. Datos muy interesantes. Por ejemplo, esta canción, fíjense bien, esta canción vendió 2 millones de copias en su primer semana solo en Estados Unidos. En su primer semana vendió 2 millones de copias. No es como hoy que ya en las redes sociales, en las plataformas, rápido. No. Era vender el disco. 2 millones de copias en la primera semana en Estados Unidos. Y más de 4 millones a nivel mundial. Lo acaban de escuchar bien. Más de 4 millones a nivel mundial. Y además, esta canción, en 2016... fue incorporada a el Salón de la Fama de los Grammy. Los Jackson 5, que empieza con el clásico bup, bup, bup, bup, de Michael Jackson. Y de ahí agarró un estilo. Y bueno, pues ya muchos lo vieron en la película, la historia de Michael Jackson. Pero bueno, así es como estamos disfrutando de muy buena música. La número uno en éxitos, Estéreo Rey 100.9, 449-241-5273. Gracias a Michelle, a Patti Valdés, a Pedro Guareño por comunicarse todos los días. Nos acompañan y disfrutan de la música. Hoy, en este 15 de septiembre del año 2026. Yo me siento de verdad muy orgulloso. Orgulloso de ser mexicano. Somos diferentes, perdón, pero sí hay una diferencia. Somos mexicanos y somos especiales. Y yo me siento muy, muy, muy orgulloso. Saludos a toda la gente de la República Mexicana. A todos aquellos paisanos que se encuentran en la Unión Americana o que nos están escuchando en Europa o en cualquier parte del mundo a través de Tuning Radio. Gracias por escuchar Estéreo Rey 100.9. Son las 10 de la mañana con 41 minutos y vamos a continuar con la buena música. Esto se llama Love to Hate You. Imagínate que te digan amo odiarte.

0: dice.
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0: Lady Gaga, Bad Romance. En la número uno en éxitos. 10 de la mañana con 49 minutos. Vamos a mensajes comerciales. Señoras y señores, ¡que viva México! Sí, ¡que viva!
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2: Ya son las 11 de la mañana con 2 minutos. Te acompañas a la 1 de la tarde. ¿Qué tal? ¿Cómo estás? 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

Travolta. John Travolta. Es que se jugaba con eso, ¿no? Bueno, esta canción es de 1978, y bueno, pues obviamente sale en la película Vaselina Grace, y esta película, les digo una cosa, yo jamás la había visto. Sí, recuerdo que salió la película, recuerdo que fue una película muy famosa, pero yo jamás la había visto, pero es una película, es la película preferida de Lauro Churtu. Y esa película ya yo la vi con ella e incluso se la compré. No sé si ella, es más, cuando llegue háganle una pregunta, por favor. Carla Urruchurtu y yo nos conocimos aquí en Aguascalientes. Cuando llegue, pregúntenle: oye, Urruchurtu, ¿qué pasó cuando el Caifán te compró la película de Vaselina? Pregúntenle. Oye, ¿qué pasó cuando el Caifán te compró la película de Vaselina? Pregúntenle. Bueno, pues escuchamos esta canción. Los personajes, ya después me di cuenta que era Danny Zuko y Sandy, que era Olivia Newton-John, y Danny Zuko era John Travolta. Pero bueno, oigan, hoy es 15 de septiembre. Orgullosos de ser mexicanos, 15 de septiembre del año 2026. Y yo, el día de hoy, quiero preguntarles: ¿es típico de un mexicano? Esa es la pregunta del día de hoy. ¿Es típico de un

0: Baxter. Sophie Ellis Baxter. En la número uno en éxitos, Estéreo Rey 100.9. Es típico de un mexicano cerrar las calles para hacer fiesta. Regresamos. 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

Sabrina Carpenter. Son las 11:33. Gracias. Voy con mensajes en esta mañana. Sí, todavía es mañana, son las 11:33. Saludos a Pedro Guareño. Dice, saludos y buenos días, mi estimado Martín Torres de Pedro Guareño Flores desde Guadalajara, Jalisco. Y felicidades por el día de ayer. Gracias. Muchas gracias, Pedro. Por acá, Leticia Delgado. Dice, Martín Torres, yo también, como tú, estoy muy orgullosa de ser mexicana. Y sí, somos diferentes y únicos. Que tengas un grandioso día y a gritar con fuerza y orgullo, ¡viva México! Así es, el Rulax, que bueno, el Rulax está en Nueva York, vive en New York, y bueno, pues dice que va a celebrar por allá. Dice, ¡viva México desde New York! Saludos, mi estimado Rulax. Patti Valdés dice, hola, buenos días, feliz 15 de septiembre, con mucho ritmo, gracias, gracias, gracias por la música para el alma, saludos a Patti. Por acá dice Martín, buenos días, desde Zitácuaro, Michoacán, atentamente Al Abait, algo típico del mexicano, decir provecho en voz alta a los demás comensales al llegar o al irse de un lugar donde se está comiendo, ¿sí? Exactamente. Por acá, Blanca dice, hola, buenos días. Típico siempre es de mexicano llegar tarde y llevarse un recuerdo de una fiesta. Saludos, por favor, por una canción de los Backstreet Boys. Claro que sí, mi estimada Blanca. Por acá dice, dice, típico de un mexicano crear combinaciones de comida bien sabrosas con elote, en elotes y diferentes comidas. Ok, Michelle, gracias por tu mensaje. Por acá Julie Funk dice, muy buenos días, típico de mexicano. Sí, sí, por supuesto, eso no puede faltar. Es como más de barrio, pero sí. Decirle jefa a tu mamá. Jefa, jefecita. Pero es muy típico de un mexicano. Manda tu mensaje al 449-241-5273. Por acá. Sumergir al cumpleañero en su propio pastel. ¿Cierto? Pepsi Boys.

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¡Qué buena música de Bruno Mars! Son las 11:56. 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

Way con esto que se llama Emotions, cuando son las 12:08. Está investigando y está considerada como soprano lírica, con un impresionante rango vocal de 5 octavas. Para los que saben de música, les cayó como anillo al dedo el dato, pero bueno, es lo que estoy investigando. Dije, ¿qué tipo de voz será Mariah? Bueno, soprano lírica. Nada más que canta impresionante. Bueno, el día de hoy estamos hablando típico de un mexicano. Hace rato decíamos que es muy típico de un mexicano decirle jefa a tu mamá. O jefecita, ¿no? Ya cuando quieres algo y que andas de barbero, jefecita, jefecita. Pero se le dice jefa. Pero también es muy típico, típico de un mexicano, decirle tía a la mamá de tus amigos. O a la mejor amiga de tu mamá, decirle tía. Es más común, ¿no? Es más común que la mejor amiga de tu mamá le digas tía. Pero también hay casos donde le dices tía a la mamá de tus amigos, que te la pasas toda la tarde con tus amigos, que vas y comes, que vas y juegas con tus amigos, y le dices tía. O te dicen, dime tía, dime tía. Saludos a por acá, tenemos más saludos. Gracias a Pati Méndez, que dice, hola Martín, buenos días. Saludos, viva México. A ver si puedes poner una canción de Phil Collins. Muchas gracias, excelente día. El Rulax. Por acá, Michelle dice, llevarte los adornos de la mesa. Claro, claro. Otra cosa muy típica del mexicano es decir, ahorita. Y ese ahorita no tiene tiempo. Ese ahorita puede ser en un minuto, en un segundo, en una hora, 2 horas, la próxima semana, el próximo año, la próxima década. La palabra ahorita. Y eso se sacan mucho de onda los extranjeros cuando dicen, ah, es que ahorita. Y no lo haces y te dicen, es que me dijiste que ahorita. No, es que mi hermano, no eres mexicano. O bueno, sí, hermano, ya eres mexicano, pero no entiendes lo que significa ahorita. ¡Uy, qué canción! David Guetta y Sia. La canción se llama Titanium. 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

Si vas en el tráfico, esto fue como un respiro. ¡Ay, al alma! Justin DeWitt con Kansas. En la número uno en éxitos, Estéreo Rey 100.9, 449-241-5273, típico de mexicano. Dice, es ser muy mexicano preparar carne asada y acompañarla con una cheve. Muy mexicano eso. Martín, buenas tardes. Michael Jackson con voz de hombre alcanzaba el nivel más alto de decibeles. Y Kate Bush, hasta ahora, es la que tiene el nivel más alto de voz como mujer en decibeles. He escuchado algún... ¿Has escuchado alguna vez o qué? No, más bien, ¿he escuchado alguna vez a Kate Bush? Bush, en ese rey, saludos, sí. Aquí la puedes escuchar. Y bueno, pues yo, les digo, yo investigué el rango de voz que tiene Mariah Carey, pero por acá. Saludos al Billy Nail. Ahorita escucho tu mensaje. Ahorita que estoy preguntando, típico de mexicano es... no quiero arriesgarme con un audio que no he escuchado. por ejemplo, ya lo habían dicho este. El de decir provecho. Cuando llegas a algún lugar, algún restaurante, o cuando te vas del mismo, dices provecho. Ah, otra cosa, sí. Decir en tu casa. Cuando te refieres a la tuya, ¿no? Por ejemplo, oye, ¿qué onda? ¿Dónde hacemos la carnita asada? Pues si quieres, ahí en tu casa. O sea, estás diciendo en mi casa, ¿no? En tu casa. Por eso la frase típica esa de tu casa, que dice mucho en Estados Unidos. Eso de mi casa es tu casa. De ahí viene la frase. Oigan, por ejemplo, esto es muy típico. Haces una reunión y si quieres que tu reunión empiece a las 9 de la noche, o sea que todo tu plan es que empiece a las 9 de la noche, citas a todos a esa reunión a las 7. O le dices, puedes llegar entre 7 y 8. Y así llegan entre 7 y 8, bueno. Pero si no, van a ir llegando a las 9. Es muy típico. Esto sí me dio risa. Y sí, no sé si lo hagan en otros países. Si alguien nos está escuchando, creo que el ingeniero que es de Venezuela, que siempre nos escucha, y bueno, se han reportado de diferentes países, platíquennos. Si también en su país sumergen al cumpleañero en su propio pastel.

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0: que no tenía que sacar tu audio.
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0: Sabía. La pregunta del día de hoy fue típico de mexicano. Y bueno, pues el Billy mandó un audio que qué bueno que no lo puse. Es clasificación C. Bueno, oigan, ya me voy. Se van a quedar con Lauro Churtu, que hoy viene muy, muy mexicana, muy bonita, como siempre, con una blusa rosa, con flores azules, su cabello muy recogidito, unos aretotes muy mexicanos. ¿Qué es? ¿Es un torero o qué es? ¿Qué tiene? Ah, no, de acá se ve como si fuera una Virgen de Guadalupe. Oye, y se van a quedar con ella de una de la tarde y hasta las 4. Gracias, que tengan un excelente, excelente 15 de septiembre. Recuerden, tranquilos. Por aquí a empezar. Hola, Carlita, el tío Julio.
2: Hola.
0: Dice, despedirse. Ah, es muy mexicano despedirse diciendo, como voy a decir, en este momento.
2: ¡Sí, que se largue!
0: No se trata de ti. No se trata de tu comentario. Es ¡ay, los vidrios!
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0: 3 minutos para que sea la 1 de la tarde.

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2: Cerra y 100.9, la número uno en éxitos. Una de la tarde con un minuto. Una con un minuto. ¿Cómo estás, Aguascalientes? Yo soy tu amiga, servidora y chavorruca de confianza, Carla Uruchurtu, contigo hasta las 4 de la tarde con muy buena música en el 100.9.

0: 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Escuchamos a Aja con esto que fue The Sun Always Shines on TV. ¿Te escuchaste la 1:05? Qué manera de arrancar Super Ochenteros, ¿eh? En esta hora tengo para ti música de Natalie Imbruglia, de Daft Punk, de Soul Asylum, de Toto. Y obviamente no van a poder faltar las viejitas, pero bonitas.
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que si bien sacó más canciones, la verdad, aquí en nuestro país solamente pegó esta. Todo 1998 y 99 la estuvimos cantando porque trae una gran propuesta. Además, ella es súper bonita, súper bonito. Unos ojazazazazos. Natalie Imbruglia, de su disco Left of the Middle. Yo lo tenía y confirmo, la única canción buena era esta. La verdad, es la 1:14. El WhatsApp de cabina es el 449-241-5273 para que te reportes. A la orden para el desorden, tía. Así tienes que decirme gracias a todos los que ya mandaron su mensaje, que son un montón. Ahorita les voy a dar su bono de puntualidad, muchachos. Hoy el bono de puntualidad es un plazo de pozole virtual, ¿vale? Se vale, ¿no? Es el día. ¡Ánimo!

0: Esta canción se llama
1: One More Time.
0: Justamente, a cargo del dueto francés Daft Punk, One More Time. La escuchaste a la una de la tarde con 17 minutos. Qué buena canción, ¿eh? Sí, es música como... Ahí iba a decir de viernes. Es que hoy no es viernes, pero sabe a viernes, ¿verdad? ¿No le sabe el día de hoy, martes 15 de septiembre, como a viernes? A mí sí, muchachos. Pero ¿saben qué? Ni se vayan con la finta, ¿eh? Aquí vamos a estar todos en vivo, hoy y mañana, y el jueves también. Si tú te vas de pinta, bueno, pues ya nada más, pues invita, pero no podemos porque vamos a estar aquí chambeando en vivo, ¿eh? Completamente en vivo, todos los días a través de...
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Es la una de la tarde con 28 minutos. Escuchamos Big Country con In a Big Country. Oigan, muchachos, ¿ustedes ya están listos ya para pasarla bien al ratote? Para echar el pozole. ¿Ustedes ya se echaron un pozole hoy? ¿Les van a quitar la ciudadanía mexicana si no han comido pozole? O sea, al menos no comen hoy un platote, ¿eh?

99.9, la número uno en éxitos. Ella es Lola Young, con eso que se llama Messi. Lo escuchaste a la 1:37. Lola Young, a ella le sonrió la fortuna, pero la asfixió la fama. O sea, alcanzó fama global, ganó Grammys, Brit Awards, y luego colapsó en un escenario, exceso de drogas, exceso de chamba, no sabe cómo para dónde ir ahora. Y todo se lo debe a esta canción, Messi, que la escuchaste a la 1:37. Y es que cuando la fama te llega de una manera tan repentina, me imagino, pues que te vuelves un poco loquito, ¿no? Y luego cuando todos los excesos llegan a tu vida, bien dicen por ahí decimos las tías, que el que no tiene y llega a tener, loco se quiere volver. Y fue justo lo que le pasó a Lola Young. En fin, 1:37. Ahora vamos con esto de Toto. Se llama África. Lo escuchas con tu amiga, servidora y chavorruca de confianza, Carla Uruchurtu, en el 100.9.

0: 100.9, la número uno en éxitos. Yo creo, sin temor a equivocarme, y estoy segura que vas a estar de acuerdo conmigo, que esta es quizás una de las canciones más bonitas que hay. Ellos fueron Toto, se llama África. Lo escuchaste a la una de la tarde con 41 minutos. Y ¿sabes qué? La vara que la dejó muy alta Toto. Pero yo me voy a seguir con puras buenas canciones. Puras buenas canciones. Ahorita primero hay que hacer un corte, muchachos. Es justo y necesario que hagamos una pequeña pausa. No me va a tardar nada, pero al regresar vengo con música 80s, 90s y te va a gustar. Es más, algo de Cars con Magic, ¿ok? Pero regresando del corte para que no te muevas y le subas porque estás escuchando... 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

0: 99.9, la número uno en éxitos. Una de la tarde con 50 minutos. Una con 50 minutos. Quiero mandarle un saludo muy especial a Bob Esponja y Calamardo, que están escuchando esto, muchachos. ¿Qué? ¿Cómo? ¡Sí! Nos escuchamos en todos lados, incluso hasta fondo de bikini, porque me mandaron este audio y no decía, ¿eh? Para que escuchen.
1: Hola, Bob Esponja.
2: Hola, Calamardo.
1: Tenemos que escuchar a la tía Oro en Estéreo Rey.
2: Suena divertido, Calamardo. Es la mejor estación de Aguascalientes.
1: Claro que sí, Bob Esponja. Vamos a escucharla. El mejor programa que encuentren aquí en Aguascalientes.
0: ¡Ay, bravo! Muchas gracias por estar en sintonía del 100.9. Desde Aguascalientes hasta fondo de bikini. Muchísimas gracias, Ricardo, por tu audio. Gracias, Calamardo y Bob Esponja, que están escuchando a la tía Uru. Oiga, vamos a seguir con muy buena música. Y ahora vamos con esto de Rihanna. Se llama Diamonds. Lo escuchas a la 1 con 51 minutos en el 100.9. 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
2: Pero recién punto 9, la número uno en éxito. Son las 2:03, 2:03, lista ya para arrancar la tercera hora juntos. Tú y yo tenemos una cita todos los días desde la 1:00 p.m. y hasta las 4:00, hasta las 4:00. Y además también hoy que es un día especial, 15 de septiembre, hoy tenemos tema relacionado con el 15 de septiembre. Y para enfiestarnos como se debe, muchachos, yo no hago las reglas. ¿Qué tal esto? Get Down On It de Cola de Gaje en el 100.9.

Get Down On It. Son las 2:07. Oigan, muchachos, ¿cuál es la canción mexicana más apropiada para tu noche del grito? ¿Qué dije? Ok, de todas las canciones mexicanas que existen, pero así mexicanotas, vernáculas, rancherotas, mariachudas, de esas, ¿cuál es la que no puede faltar en tu fiesta de la noche del grito? Házmelo saber a través del WhatsApp de cabina de Estreo Rey 100.9.

con este llamado Crazy in Love. Son las 2 con 15 minutos. A ver, muchachos, responda a la siguiente pregunta. ¿Cuál es la canción más mexicana que no puede faltar en la noche del grito? Dice por acá el son de la negra. Manolo dice tequila. Claro, música para mis oídos y mi hígado. Dice, ¿por qué me haces llorar de Juanga? Porque después de unas buenas, ya no falta que salen los despechados. Sí, es cierto, me han contado. A ver, dice por acá. Clau dice, México lindo y querido, la viquina o Cierito lindo también no puede faltar, la del rey. Ay, muchachos, nada más de imaginarme esas canciones me empezó a dar sed de la peligrosa.

0: 100.9, la número uno en éxitos de Alan Parsons Project. Unos genios, Alan Parsons Project, con esto que fue Time. Son las 2 de la tarde con 20 minutos. 2 con 20 minutos. Ay, qué buena rola, muchachos. Sí alcancé como el Nirvana un poco, la verdad, ¿eh? Pero bueno, vamos aterrizando. Estuvo muy bueno este viajezote con Alan Parsons Project. Pero hay que hacer un corte. Sí, es un corte muy breve. Y te prometo regresar con una rola. No, no, no, no. Yo soy Carla Ruchurtu contigo en la número uno en éxitos.
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0: Back on the Chain Gang. A ver, vamos a escucharlos a ustedes a través del WhatsApp de cabina. ¿Qué andan diciendo?
1: Hola, Uruchutu. Felicidades a ustedes los mexicanos por su Día de la Independencia. Bueno, yo que soy alemán, pues yo espero hasta el 3 de octubre.
0: Sáquese, que alemán ni que nada, hombre. 2:30 llega un esencial.
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0: Son las 2 de la tarde con 36 minutos, 2 con 36 minutos. A ver, ¿cuál es la canción más mexicana que no puede faltar en la noche del grito, muchachos?
1: Carita, buenas tardes.
0: ¡Ali!
1: Yo lo mexicano lo traigo por dentro.
0: Eso.
1: Lo mexicano y lo patriota.
0: Eso.
1: ¡Ajua! Pues la canción que haría falta en una noche así para empezar sería la marcha de Zacatecas.
0: ¡Ay!
1: ¡Taratatan! Tan, tan, tan, tan, tan, tan, tan, tan, tan, ay, ay, ay. Y vámonos muriendo todos que están enterrando gratis.
0: Oye, ya andas bebido, ¿verdad? Ya te nos adelantaste a todos. Es que nada más ponen la marcha de Zacatecas, muchachos, y yo empiezo a tomar distancia, ¿no? Es que la que ponían en la escuela. Distancia entre los compañeros. Primero A, pase a su salón. A ver qué más dice por acá. Ali dice, yo creo que si hablamos de folclore mexicano, el guapango de Moncayo, la cucaracha. Ay, la cucaracha, ya no puede caminar. La tía Uru, la tía Uru, ya no puede caminar. El rato. Dice por acá, el mono de alambre es más mexicano que una mentada. Saludos, Uru, saludos, May, gracias por tu mensaje a través del WhatsApp de cabina. ¿Tú también quieres comentarlo? Dinos, ¿cuál es la canción más mexicana que no puede faltar en la noche del grito?

0: éxitos. Qué buena canción, Maroon 5, con esto que fue This Love. Fue de las primeras rolas de Maroon, ¿verdad? Con eso los conocimos y nos encantaron con Adam Levine al frente. Y nos encanta cuando a la mitad del concierto se quita la camisa. Sí, sí, sí, cómo no. Muy bien, Adam Levine, muy bien. 2:40 p.m. Muchachos, es momento de un corte. El corte se va a ir súper breve. Es el último corte de la hora y vamos a regresar para cerrar esta hora con una rolononona.
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Ella es Janet Jackson. When I Think of You, lo escuchaste a las 2:48. Janet Jackson, que ella se mantuvo muy, muy, muy al margen de ahora cuando salió en este año la biopic de Michael Jackson. Incluso, como que no tiene, digamos, participación especial, o como que no se ve a Janet Jackson. Y hay un motivo muy sencillo: es que Janet también ya está preparando su propia película biográfica. Ah, ¿verdad? Pues con razón, Janet, tú sí sabes. Tú sí te la, you know, Janet Jackson. Son las 2:48. Olvídelo, 2:49. Buen provecho, muchachos. A los que planean, así como yo tengo un plan, comer ligerón, porque al rato, yo sí quiero una congestión pozolística, muchachos. Yo sí, la verdad, hoy es el día. Buen provecho a los que están comiendo, los que ya se echaron su pozolito o algo. Espero que estén teniendo un 15 de septiembre súper bonito en compañía del 100.9.

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2: Pues yo digo que una canción que no puede faltar en la noche mexicana, a lo mejor Luis Miguel no es mexicano, pero él es el sol de México. Puede

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2: Stereo Rey 100.9, la número uno en éxito. Son las 3 en punto, muchachos, 3 en puntito, arrancando justo a las 3:00, lo que es la tercera hora juntos. En esta hora tengo para ti música, como ya escuchaste, Milli Vanilli, que está muy ochentero. También tengo noventas, 2000s y todo el cotorreo a través del 100.9.

0: manera de arrancar, muchachos. Ellos fueron Billy Vanilli con eso que se llama Baby Don't Forget My Number. La escuchaste a las 3 de la tarde con 4 minutos. Yo soy tu amiga, servidora y chavorruca de confianza, Carla Uruchurtu, contigo hasta las 4. Aprovechemos el tiempo con buena música, ¿no? Al final, para eso venimos, para que tú le subas al radio y disfrutes de lo que viene.
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In Excess con Beautiful Girl. Lo escuchaste a las 3 de la tarde con 12 minutos. Oigan, a ver, ¿cuál es la canción más mexicana que no puede faltar en la noche del grito? Pero antes de eso, buenas tardes, un gusto escucharte desde Tecamachalco, Puebla. Quisiera mandar un saludo para el ingeniero Jesús el Coruco Aguilar de Platón Sánchez desde Veracruz. Un saludo y gracias por estar en sintonía.

0: 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Él es Robin Thicke y Pharrell Williams, porque siempre anda ahí en todos lados produciendo y metiendo su cuchara y obviamente haciendo lo que tiene que hacer para que las canciones sean un éxito con esto que se llamó Blur Lines. Son las 3 de la tarde con 16 minutos. Muchachos, 3 con 16. Corte y regreso con más, ¿eh?
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Ellos son Asia con Only Time Will Tell. Oigan, muchachos, son las 3 de la tarde con 26 minutos. ¿Cuál es la canción más mexicanota que no puede faltar en tu celebración en la noche del grito? Dice por acá Spider, la chona, jajajaja. Qué ganotas de ser la chona, ¿no? Diario va a los bailes y se toma una botella. Son las 3 con 26 minutos, hay que seguir con buena música. Ahora viene Tasmin Darker con Sleeping Satellite en el 100.9.

0: Meant to be friends. 3:32, 3:32. Muchachada, dice Guillermo Ávila. Saludos desde Mazatlán. Mándanos saludos a la familia Ávila García. Yo te mando saludos, pero pues tú manda la ubicación, ¿no? Porque toda la familia de la Rey queremos ir a Mazatlán. Y pues ya tenemos dónde llegar. A tu casa. Ah, ¿verdad? 3:33, muchachos. Hoy les pregunté cuál es la canción más mexicana que no puede faltar la noche del grito. Dice Ricardo, Carlita, buenas tardes. Pues hay muchas y depende de la generación a la que pertenezca sería la respuesta. Pero yo creo que hay dos canciones que canten en México. Qué bonita es mi tierra y mi ciudad. Te enchinan el pellejo. Dice Joel Ortiz, hola, sin duda alguna, give me the power de Molotov para gritar, ¡viva México! ¡Bla, bla, bla! Oye, sí, ¿no? También, digo, seguro se infartaría la abuela o la tía que anda por allá, así de, ¡quiten esos groseros! Pero sí, ¿por qué no? Dice Yola, hola, soy Yola, que va para TVS y la canción que nunca falta en el grito es El Son de la Negra. Claro, no puede faltar El Son de la Negra también. Yola, gracias por las flowers.
1: Buenas tardes, Carlita.
0: ¡Ali!
1: Pues hoy, como es noche mexicana y una rola que no puede faltar, ya ha entrado medios happy, sería La Chona. Esa tendría que estar en lo mejor de la fiesta. Saludos.
0: Me da envidia La Chona, porque ella diario va a los bailes y se compra una botella, no que yo, diario tengo que ir a trabajar.
2: Hola, Carlita, buenas tardes. Escuchando Estéreo Rey. Pues mira, la canción más mexicana y que no puede faltar la noche de hoy es, sin lugar a dudas, El Rey, tocayo José Alfredo Jiménez.
0: Uy, rolonón, cómo no.
3: Carlita,
0: mándeme.
3: La canción que yo más pongo en esta fecha es el mariachi loco quiere bailar, el mariachi loco quiere bailar y bailar con Carlita.
0: ¡Ay, conmigo!
3: ¡Saludos, chilemos!
0: Y yo, como soy la tía más tía, aplaudiendo. Ay, Dios mío, yo me vi al rato aplaudiendo y bailando y aplaudiendo. Dice por acá, buenas tardes, Carla, para mí hay dos. Sin duda, al escuchar experimentas algo parecido a un orgasmo auditivo. El Rey de José Alfredo Jiménez y El Son de la Negra. Y La Cucaracha, para cuando ya andas bien ebrio. Dice Juan Manuel, una rola de Pedro Infante, la de Cucurrucucu Paloma. ¿Sí la cantaba Pedro Infante esa? Dice Gus, buenas tardes, Carlita, yo considero que la canción El Jarabe Tapatío no puede faltar en esta fecha. Saludos a todos los chavorrucos. Ay, pues bueno, ahí estuvo. Ahora llega Rick Astley al 100.9.

0: 100.9, la número uno en éxitos. 3 de la tarde con 38. El Ferry Castle Can Together Forever with You. Oigan, muchachos, pues hay que hacer un corte, ¿no? Este ya es el último de la hora. Qué rápido se me fueron estas 3 horas volando, muchachos. Eso significa que cada vez estamos más cerca de gritar ¡Viva México! Y de comer pozole, tamales, garnachas, huevitas.
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1: Hola, hola, buenas tardes. Canciones que no deben de faltar un día como hoy: Cielito Lindo y México Lindo y Querido, de Pedro Infante y Jorge Negrete, respectivamente. Saludos, Carlita, de parte de Jorge.

Número uno en éxitos, World Hold On, con Bob Sinclair. Ahora vámonos noventeros, ¿no, muchachos? Y con esto me despido. Te dejo muchos besitos y muchas bendiciones. Yo soy tu amiga, servidora y chavorruca de confianza, Carla Uruchurto. Deseo que tengas una noche mexicana espectacular. Te quiero mucho. Hasta mañana, totalmente en vivo mañana, ¿eh? Chao.

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2: Buenas tardes, ¿cómo están? Bienvenidos a Estéreo Rey 100.9. ¿Cómo les va el día de hoy? 15 de septiembre. El día de hoy sé que ya andan precopiándoles, sé que ya andan cerrando changarros, ya andan cerrando filas, haciendo planes. Pues bienvenidas y bienvenidos todos a Arrancando con muy buena música en este martes. How are you? Se llama Things Can Only Get Better. Y así se va a poner, ¿eh? Better y better y better aquí en Estéreo Rey 100.9, la número uno en éxitos. No le cambies, bienvenidos.

Como ya les había platicado, justamente para todos ustedes que están al tiro de Stereo Rey 100.9, voy a regalar accesos para Cinépolis, ¿ok? Prácticamente lo que hay que hacer es mandar su mensaje de voz o mensajito escrito, como ustedes gusten, a través de nuestro WhatsApp 449-241-5273, que me digan qué canciones gustaría escuchar y con eso la armamos. ¿Les parece si escuchamos esto de Coldplay con Chainsmokers? Se llama Something Just Like This. 4 de la tarde, 9 minutos. No le cambies a la número 1 en éxitos.

0: Ocean se llama Suddenly y está en Stereo Rey 100.9. Yo regreso en un par de minutos cuando son las 4 de la tarde con 17 minutos. Regreso precisamente con Alice, también Alanis Morissette, Patrick Hernandez y además también Diana Ross con Upside Down. Esto en 2 minutos, 4:17. Feliz martes, se desea.
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1: Y qué esencial, ¿eh? Aquí está Patrick Hernández, se llama Born to be Alive. Cuando son las 4 de la tarde con 27 minutos, ya saquen los cantaritos, hombre. Súbala a su radio y disfruten la estación número 1 en éxitos, Stereo Rey 100.9.

top 5 de canciones favoritas del público de Estéreo Rey a través de nuestras redes sociales Estéreo Rey AGS. Métanse, denos ahí follow para estar en contacto todos, ¿ok? Les voy a dejar con esta canción de Alice. Tengo una anécdota increíble. En el 2008 se dio una gira por México, gira promocional por México. Y me acuerdo que la tuve que entrevistar, obviamente en inglés. Y me acuerdo que llegó a las instalaciones de MBS Radio Monterrey con una sábana tapada la cara y el cuerpo porque ella no quería que nadie viera la develación completa en cabina de XFM. Imagínense la historia que después, pues prácticamente pasó a vender tamales en la esquina. Aquí está Alice y Ana Mari a través de Estéreo Rey 100.9 435.

0: es Alice con Jenny Mare a través de Stereo Rey 100.9, 4 de la tarde con 39 minutos. Saludos a Camiaquín, saludos a toda la banda que se está reportando con nosotros, que quieren accesos para Cinépolis, José, Josué, Gonzalo, Héctor, saludos David, saludos Mauricio, saludos Hilda y a todos los que están escuchando Stereo Rey 100.9, 440, no le cambies, estoy contigo hasta las 6.
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2: Continuamos una hora más contigo a través de la número uno en éxitos. Yo regreso con muy buena música. Recuerden que estamos disponibles a través del 449-241-5273. Los voy a dejar con Madonna. Si llama Express Yourself, seguro te la sabes. Así que disfrútala mucho, súbela a tu radio y no le cambies a la número uno en éxitos. Estéreo Rey 100.9.

Después de ABBA con Take a Chance on Me, vámonos con Stardust. Music Sounds Better With You. Y yo regreso, 449-241-5273. Saludos Sandy, Marcela, Iván, saludos Daniel, saludos Antonio, Ricardo, saludos Rosy y todos los que están con nosotros ya pidiéndonos rolas. Cindy Lauper, Ed Sheeran, Divi Nils, Angel, y todo esto viene más adelante. Tu programa es la número uno en éxitos. Estéreo Rey 100.9, 5 con 8.

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1984, Don Henley con The Voice of Summer. Este single que estuvo más de 10 semanas en los primeros lugares de Billboard suena en Estéreo Rey 100.9. Yo regreso. Esto me lo están pidiendo, Divinils, I Touch Myself, cuando son las 5 de la tarde con 27 minutos. Saludos a toda la banda de Tuning Radio, a los que nos escuchan en las plataformas digitales de JNM Radio. Gracias. Muy al tiro de Estéreo Rey 100.9. No le cambies.

Es Justin Bieber con Ed Sheeran, se llama I Don't Care. Vámonos ahora con Cyndi Lauper, algo más tranquilito. Va directamente para ti, Dorelly Lerma. Esto se llama True Colors. 5 de la tarde con 35 minutos. Una de las rolas más emblemáticas de Cyndi Lauper suena en Stereo Rey 100.9.

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My Home Tonight y con eso me despido. Se van a quedar con Jorge Venegas de 6 de la tarde a 9 de la noche. Cuídense mucho, soy Oscar Salazar y se quedan escuchando Estéreo Rey 100.9.